0: Muy buenas noches, bienvenidos. Empezamos a transitar esta transmisión especial en un año en el que vamos a festejar primero que nada el aniversario de Parla. Un muy feliz cumpleaños para este gran evento, esta gran iniciativa que nos tiene a nosotros también orgullosamente inflados porque somos parte de esta de este gran encuentro, de este gran momento que vamos a vivir en el día de hoy. Sí. Y que invitamos a todos los que se vayan conectando a esta gran transmisión que estamos llevando a todas las partes del mundo a través de Crea Contenidos, para no solo para Parla, sino para la ciudad de Santa Rosa, la provincia de La Pampa y la Argentina. Hoy, claro, no estoy solo en el piso.
1: No.
0: Porque mi dupla en el día de hoy, mi compañera, mi co-keeper, es María Luján Basaro. Bienvenida, Luz.
1: Buenas, ¿cómo estás, Martín?
0: Pero muy bien, contento bueno, de que también podamos ponerle la voz de Parla un año más.
1: Sí, otra vez más.
0: Y
1: sí,
0: en este caso, juntos.
1: En este caso, yo. Estoy yo acá.
0: Claro.
1: Sí, bueno, no, yo feliz, contentísima de estar acá y muy expectante, porque veo que hay un movimiento terrible, está llegando gente.
0: Ya se empezó a ingresar sí, el público, sí, empezó sí, sí, a transitar y en breve van a empezar las degustaciones. Claro está que nosotros también vamos a arrancar Parla en nuestro set, en nuestro piso, porque en un ratito nada más vamos a tener a Euge, la viajera cósmica, sentada
1: sí,
0: con nosotros.
1: Sí, sí.
0: Vamos a poder preguntarle también a ella, porque es alguien que también se gestó desde el inicio con Parla.
1: Sí, ya es
0: no en su carrera, ¿no? Pero
1: Parla,
0: sí, con Parla. Y está hoy particularmente acompañándonos también en este segundo aniversario de este gran, gran evento, esta gran feria de vinos que tiene ni más ni menos que 20 bodegas acompañando en el día de hoy, en toda la noche, para sí, degustar, pasos de gastronomía. Vamos a tener una banda
1: destilados,
0: en vivo.
1: Destilados también.
0: Destilados.
1: Uh-huh.
0: Vamos a dialogar, vamos a charlar con distintos invitados que van a transitar por el set y van a estar junto con nosotros. Por supuesto también que va a haber una banda en vivo, una banda
1: también,
0: de General Pico.
1: También vamos a estar charlando con ellos.
0: Mermelada Funk va a estar acá con nosotros conversando. Vamos a ver por dónde transita el presente de Mermelada, lo que van a hacer en el día de hoy. Y por supuesto también esta gran banda que hoy va a tener un repertorio.
1: Sí.
0: Y vamos a saber de qué se trata.
1: También el menú es muy interesante.
0: El menú es interesante.
1: Yo ya estuve chusmeando algunas cositas y sí.
0: ¿Sabes qué?
1: Muchas opciones. Nadie se puede quedar sin probar nada.
0: No solo es tu primer Parla en una transmisión.
1: Sí, es mi primer Parla.
0: También es tu primer Parla como experiencia.
1: Sí.
0: Es la primera vez que te animás a una degustación de vinos.
1: Que venga un tipo de eventos como este, sí.
0: ¿Cuánto sabes de vinos?
1: Y la verdad, si tengo que ser sincera, muy poco,
0: casi nada.
1: Casi nada. Estoy empezando a tomar vino.
0: Ajá.
1: La verdad que me viene al pelo esto. Yo creo que acá hoy sale otra Luján.
0: Ah, muy bien, bueno.
1: Mirá lo que me anima a decirte, sí.
0: ¿Qué tipo de bebidas solés o qué tipo de bebidas disfrutás más? Que no sea el vino.
1: Y la cervecita.
0: Bien.
1: Y también algún gin tonic. También.
0: O sea, algún trago.
1: Algún trago.
0: Aperitivos destilados y...
1: Pero hasta ahí, nada más.
0: Bien. Bueno,
1: no tengo mucha cultura alcohólica yo.
0: Hoy te vas a introducir junto con nosotros, también sí, en Parla. Y creo que lo mejor que va a tener esta noche en el día de hoy, que no solamente el público que ingresa por primera vez a este evento sí, se introduce también al mundo del vino, sino que también lo vas a hacer vos. Entonces sí, también hemos preparado para poder acompañar en el día de hoy.
1: Para mostrar paso a paso cómo es la primera vez que venís a Parla.
0: Claro, y en el caso tuyo también, Luján, conociendo Parla.
1: Sí.
0: Así que va a ser interesante conocer también, y para aquel que nos ve y que nos sigue, y en este momento en la transmisión, no solo en YouTube, sino uh-huh, también en YouTube, en el canal de Vorterix Santa Rosa,
1: sí,
0: y en la multiplataforma de Vorterix, a través de Crea Contenidos, como mencionaba hace un ratito, estamos uh-huh, llegando a distintos lugares de la Argentina y el mundo habla
1: sí,
0: hispana.
1: A todos lados.
0: Si hay alguien que nos escribe en el chat y que no entiende que estamos hablando, bueno, la traducción ya se va a poner en breve nada más.
1: Sí.
0: Maxi va a tirar la traducción.
1: Dale, Maxi.
0: La bienvenida a los chicos del control también. Y vamos a empezar a introducirnos en lo que es este aniversario de Parla.
1: Okay.
0: Este aniversario de Parla tendrá, particularmente para nosotros,

0: posibilidad de vivirlo junto a muchos que ya son parte, no sé si habitual, pero sí.
1: Pero hace tiempo. O ya han estado en Parla, ya conocen Parla.
0: Y se iniciaron con la primera edición de Parla. Y alguien que se inició y que acompaña este gran evento desde el inicio es Eugenia. Y Eugenia es la viajera cósmica. Y como tal, la tenemos en el piso en el día de hoy. Le damos la bienvenida. Hola, Euge.
2: Hola, ¿cómo estás? ¿Todo bien?
1: Bien, bien, bien.
0: Bueno, qué gusto recibirte porque creo que no dije nada que no sea cierto en cuanto a que te gestaste también junto con Parla, no en tu carrera, sí a Parla, porque estás desde el principio. Bien, yo creo que dentro de este gran encuentro de amigos y todos los que han tenido la posibilidad de pasar en todas estas ediciones de Parla,
2: sí,
0: cada uno ha tenido seguramente, bueno, sin duda una devolución de tu parte a determinadas cuestiones e interrogantes que le surgen a uno.
2: Sí.
0: Mi compañera ya tiene algunos.
1: Sí, ya está esperando. Cuando ella trajo esto, yo digo, no, yo quiero. Ella dijo, capaz, ¿podré mostrar un poco? Sí, mostrar, yo quiero saber.
0: Claro.
1: Sí, sí, sí, sí.
0: Pero mi curiosidad pasa por saber, en este aniversario, sí, en particular, ¿qué trae la viajera cósmica hoy para que podamos disfrutar? Aquel que lo ve, que no se pudo acercar, y aquel que está tiempo viéndolo y quiere hacerlo, que se pueda venir particularmente a disfrutar este aniversario de Parla en este día sábado. ¿Qué tiene la viajera cósmica hoy?
2: Bueno, hoy y siempre cuando vengo tengo para ofrecer el tarot, creo que he gestado relaciones a partir de Parla, porque vienen acá a buscar su respuesta, o sea, ya sé historias, cómo empezaron, cómo continúan, y me dicen lo que me dijiste, y eso primero es muy lindo porque sucede algo en el tarot que es parte del evento, y hoy particularmente lo que voy a hacer obviamente son lecturas de tarot para cada persona que se acerque, buscando también eso, como primero por curiosidad tal vez, porque
0: claro,
2: primera vez
0: sí,
2: que lo hacen y de repente, sí, bueno, ¿qué sucede? Y después tal vez buscando esa respuesta también que ya vienen buscando en otras ediciones, porque realmente es un público que se repite y gusta del evento y además también del tarot.
0: Sos alguien que permanentemente en cada encuentro, en cada evento que tengo la posibilidad de encontrarte en un evento, entiendo que, nada, cruzás por la calle y te conoce todo el mundo, Euge. Y en los eventos pasa igual, digo, todos...
1: Ya es una cara conocida
0: todos tenemos
1: de la
0: esa
1: ciudad,
0: necesidad,
1: digamos. Yo tengo una preguntita, hablando del tarot, que se me ocurrió recién. ¿Qué es lo que más te preguntan sobre amor, salud, dinero, futuro? ¿Qué es lo que vos decís? Esto es lo que siempre me preguntan.
2: Bueno, un poco primero lo del acá es como que se arma esa cola linda de que la gente espera su lectura, y yo a veces después los reconozco en la calle a ellos por la historia, no por el nombre tal vez, pero por la historia.
1: Claro. La historia.
2: ¿Y qué pasa? Las preguntas que más hacen, obviamente, es el amor.
1: Es el amor, sí. Yo
2: el
1: me
2: amor
1: la jugaba
2: y el trabajo,
1: por eso.
2: O sea, listo.
1: La salud última, no importa.
2: No,
1: primero,
2: no, no,
1: amor.
2: No, primero porque aparte, otra cosa, yo salud no hago porque, a ver,
1: claro,
2: hacete un chequeo.
0: Claro.
2: Porque el tarón te va a decir,
1: mejor,
2: sí, estás bien,
1: claro,
2: listo, claro, el año que viene volvé. No, trato de tampoco no entrar en eso porque
1: en
2: también sugestionás, por
1: bueno,
2: más que cualquier información que salga, sugestiona. Entonces, salud no, pero el amor es como prioridad y después el trabajo. Y sobre todo estos eventos que también se prestan un poco en esa apertura a conocer gente. Entonces, el amor es una de las preguntas que más...
1: Ponele que alguien te pregunte, hoy voy a conocer a alguien, ¿me va a ir bien hoy? ¿Me tengo que quedar hasta lo último o me tengo que ir antes?
2: Está chequeado por estadística de la viajera cósmica que hay personas que se han puesto en relaciones aquí en
1: mira, Parla. Bueno, tirame la carta mía.
2: ¿Quieren que haga eso?
0: Primero, me preguntas. Quiero indagar un poquitito más en la viajera porque... particularmente me llama la atención de estas experiencias, en realidad de esta experiencia, de estas ediciones que hemos transitado,
2: sí,
0: ¿qué es lo que más te ha llamado la atención? No solo desde el punto de vista profesional,
2: sí,
0: ¿sí? Como alguien que es parte neurálgica hoy de este gran evento, sino también como alguien que lo observa desde afuera comparándolo con otros eventos.
2: Sí.
0: ¿Qué es lo que más te puede deparlo?
2: Y para mí me gusta mucho que es un lugar que se presta a venir con esa amistad de compartirse y que suceden varias cosas a la vez. O sea, más allá de las degustaciones, también del menú, también del tarot, está todo esto del compartirse. Yo creo que algo muy lindo que se genera algo más festivo también, muy hermoso.
1: Una comunidad.
2: Sí, es muy lindo eso, que también después te vas encontrando con las personas que vinieron a la edición anterior y te acuerdas lo que pasó y como que se genera eso, muy lindo del evento en sí, que genera eso de comunidad, amistad, grupo, que también se siente en esa energía festiva.
0: Y notas que la gente conecta entre sí también.
2: Muy, muy, sí, todo el tiempo.
0: Y ese buen clima.
2: Y se quedan, o sea, como eso, ¿no? Se quedan hasta el final buscando, disfrutando, eso es lo lindo.
0: ¿Por qué lo elegís?
2: Primero, Parla. Bueno, yo, Parla, porque primero es por los chicos acá, por Afra, por Nico, por Andy, por todos.

0: Entonces está, es todo eso que vengo por ellos también y soy parte de eso también, de acompañar en cada propuesta que hacen. Me gusta que si me invitan estoy.
1: Bien, quiero arriesgarte a que definas a Parla en tres palabras.
0: Ay, Parla, bueno, me gusta Parla esto como el compartir a través de la palabra que genera unión. Yo creo que a través del vino también es ese puente, que es como, yo digo, a veces la excusa necesaria para, bueno, nos tomamos algo, compartimos, brindamos y genera eso, la unión, que es lo más lindo creo que de un evento. Y generar eso es lo importante, más allá de todo lo que sucede en contexto y que además lo que ofrecen como propuesta, que está bueno.
1: Y antes de pasar a la parte divertida del set de hoy, me despierta la curiosidad porque recién mencionabas, es una feria de vinos, es un evento donde el vino nos une.
0: Sí.
1: ¿Qué vino la define a la viajera? ¿Qué cepa de vino la define?
2: No muy marca, buena pregunta.
1: ¿Qué cepa la define a la viajera?
0: Ay, bueno, para. Vamos a ver. Primero, bueno, sé un poco de las que no team de alcohol tanto. Pero no, tampoco sé de cepas, por eso yo digo, no soy el team. Pero tengo uno que yo le diría Mara, vení. Porque Mara tiene, hay un vino que es de Mara de las Nietas del Lid que me encanta. Ajá. Que me debe estar mirando después o escuchando y va a decir, Euge, mil veces y no recordás. Bueno, si viene ella lo diría, pero recomiendo también pasar por justamente.
1: Le vamos a preguntar igual.
0: Sí, por favor,
1: ¿sabes que la viajera eligió uno de tus vinos?
0: Sí, y que no se acuerda y que ya no es la primera vez, o sea, siempre. Y aparte nos conocemos y elijo mucho esa cepa.
1: Muy bien, ahora sí, vamos a pasar a la parte de la curiosidad. Primero que nada, de mi compañera con respecto.
2: Sí, yo cuando vi eso.
0: Dinámica. Bueno, yo siempre pongo en contexto a la persona de lo que está pasando en este momento, energéticamente, para decir, bueno, ¿por qué pregunto? Sí. Y es un año de nuevos inicios, comienzos, de probar cosas nuevas. Tal vez estamos en un momento donde es necesario, como hay algo que te está haciendo incómodo internamente, como aprovechar y decir, este año dejo de hacer eso que me incomoda y me animo a esto que me gusta.
2: Algo nuevo.
0: Así que tal vez sea una pregunta que tengas que animarte a hacer este año. Es como que siempre invito a ver qué energía está disponible para eso que te tenés que animar.
2: Una pregunta.
0: Sí. O si querés ver la energía disponible también.
2: Sí. Vamos a ver la energía disponible.
0: Bueno. A ver. Bien. Vas a agarrar una de las cartitas y yo te digo a ver qué energía está.
2: Dale vuelta.
0: Sí, bien. Vamos a mostrarla. La Rueda de la Fortuna. La Rueda de la Fortuna es un momento que está hablando de, llegaste tal vez a la realización de algún momento, de algo, como que es necesario dejar de dar vuelta a algún patrón, a alguna situación que estás hace mucho repitiendo o dándole vuelta, y es como que te dice, salta. Fíjate que hay una personita ahí arriba que dice, anímate a saltar. Así que hay un final porque hay un gran nuevo comienzo. Entonces, si estás dudando de, lo hago, no lo hago, suelto,
2: o sea,
0: no suelto,
2: un final y un comienzo.
0: En realidad, el final te va a invitar, te va a abrir la puerta a ese gran comienzo. Pero hay algo que se está repitiendo, ves que la Rueda de la Fortuna es como que gira varias veces en lo mismo. Entonces, anímate a saltarte, diría yo.
2: Bueno.
0: Es un gran momento para animarte.
2: Bien, está buena la carta.
1: Me gusta, muy bien.
2: Ahora te toca a vos, Martín.
1: A mí me toca. Bueno.
0: ¿Qué preguntarías?
1: Yo la pregunta que haría es, estoy dudando de tomar una decisión.
0: Bien. Si no la podés decir al aire, podés ver qué energía está disponible para esa decisión. Si la querés decir, sí, mejor. Pero bueno.
1: Tiene que ver más con una decisión de crecimiento personal.
0: Bien.
1: Entonces, las dudas quizás por ahí son más relacionadas a mi personalidad.
0: Ok, si estás listo para eso.
1: Claro.
0: Bien. Bueno, agarra una cartita y fíjate a ver si estás listo para ese. Ya está la propuesta, ya está la.
1: Ya está la propuesta. Okay. Quiero
0: ver si estás listo.
1: Bien. Claro, exactamente.
0: Bien. Bueno, me salió la emperatriz. La emperatriz es, el número 3 es el número creativo por excelencia. Tiene que ver con, voy a hablar todo lo que me sale y vos después ordenarlo a ver si te hace sentido, obviamente, ¿no? Pero porque la creatividad viene de esto de confiar en tu creatividad. O sea, es un momento muy adolescente. ¿Viste cuando el adolescente está efervescente porque es el primer amor, el primer proyecto? Es como hay algo de sí, quiero.
1: Claro.
0: Pero también hay una sensación de, ay, tengo miedo, no estoy listo. Como que hay algo de eso, que en realidad tal vez viene de algo más, desde ese momento que te diría, ya estás adulto. O sea, confía en animarte porque es una carta muy próspera, muy abundante, muy de disfrute. O sea, deja de darle vuelta así la estabilidad. No está, como que a partir de animarte a eso vas a sentirte mucho más creativo y mucho más expansivo. Tal vez sí te invito a ver si ese miedo no es más desde un momento del pasado, de una adolescencia o algo, que tal vez hay un temor porque ya estás listo para dar eso. O sea, es un momento muy creativo, muy lindo. Te diría sí.
1: Bien, bien.
2: Dale, bueno, Martín. Ahora sí, animate.
0: Animarse.
1: Ahora toca dar el paso.
0: Sí, tal cual.
1: Y dar el paso es, bueno, ya tengo la motivación.
0: Ya está. Me sale la emperatriz, ya está. Listo, ¿cuál es la excusa? Me sale la emperatriz.
2: Tenés que animarte.
1: Tenemos que sacar la foto con la carta.

0: de la viejera.
1: Claro, cada decir, uno.
0: Esta es mi lectura de la viajera.
1: Claro, y la ponen de fondo de pantalla.
2: Pero viste que a los dos como que nos tenemos que animar, más o menos. Fueron él distintas
1: listo,
2: cartas.
1: Él está listo para eso nuevo. Ya, la,
2: y yo y me falta como un poquitito, como que no.
1: Vos estás así, estoy amacándote en una sensación de, lo estoy repitiendo, me animo, suelto, hay algo ahí.
2: Ok.
1: ¿Sí? Okay. Es el cierre de una etapa la tuya.
2: El cierre de una etapa.
1: Y el de él es el animarse al inicio.
2: Bueno.
0: Muy bien. Bueno,
2: buenísimo.
0: Muy bien.
2: No, pero me gusta. Me encanta, me encanta.
1: Anima.
0: No es tan difícil.
1: Te están arengando desde afuera también. Bien, bien, así que bien. Dale, es así.
0: Voy a poner el gancho en la compra de Crea. No, es...
1: Qué rápido. Él me dijo, claro, mientras claro.
0: Claro, no, no.
1: No, no. Mañana se entiende.
0: No, no, no, no.
1: Ah, se picó de
0: ¿por
1: repente.
0: Qué, pero ¿por qué lo trae al piso? No, no. ¿Ves que me, sí, me tengo que animar?
2: ¿Querés tirarte una cartita a ver cómo estás? ¿Eh?
1: ¿Querés participar?
2: Dale.
1: ¿Querés participar?
2: Dale.
1: A ver, se suma la parte
2: dale,
1: de
2: dale.
1: Producción, por favor.
2: Nos animamos
1: para,
2: todos
1: para,
2: acá.
1: Pregunte, pregunte. Y preguntar. ¿Y querés saber la energía disponible o hay alguna temática que quieras preguntar para que el tarot te responda?
0: En todo ámbito de tu vida, ¿estás seguro?
1: Ok, bueno, listo.
2: Energía disponible,
1: para los próximos
2: eligió.
1: Tres meses, dale.
3: ¿Para los próximos tres?
1: Sí. No. Estás con el tema. Mirá, te salió el cheque.
0: No, bueno.
1: El arcano sin nombre le salió.
0: No, es... listo.
2: Es media como rara, ¿viste? Media fea no, la cara,
1: no,
2: pero bueno.
1: No, no, ver, el arcano, no, el arcano sin... Vos acá, bebés, esto es piel. El arcano sin nombre es que todos somos un esqueleto y que tenemos que animarnos a... Es el momento de abundancia porque hay una nueva etapa que está viniendo. No sé si estás por un desafío o algo, pero es un buen momento para que digas... Sigo un camino porque tengo que crecer, tengo que avanzar. O sea, no procrastinarte, sino que es un momento muy de soltar miedos y confiar en eso que internamente es por ahí porque es una energía muy poderosa. Obviamente también puedes haber venido algunas dudas internas, pero hay algo que dice que es... Sí. Ah, ¿cómo te vas a otro? No.
2: O sea, todos tenemos que ir para adelante, ¿eh? ¿Viste? Es como que animarnos.
1: En, en realidad, la energía del año es ir hacia adelante. Yo lo que les muestro a través del tarot es qué es lo que está pasando en ustedes internamente que hace que a veces no terminamos yendo. En vos tal vez es esa vuelta. En vos es confiar en esa sensación donde es... ¿Estoy tomando una decisión de adulta o no? Hacelo, sí, porque la emperatriz quiere sentir ese disfrute por lo que vas a empezar.
0: Bien.
1: A él es soltar el miedo a que esa etapa, si va a ser abundante, próspera, segura, estable, anda por eso. Entonces a cada uno les muestra lo que está ahí.
0: Hay una... hay particularmente una... un cambio de estación que va a suceder este día lunes. Y creo que entramos en una de las estaciones que a muchos de nosotros nos predispone totalmente de otra manera. Digo, cambian las energías.
1: Sí,
0: las
1: ya hoy, el día fue una temperatura.
2: Ya el solcito nos hace mejor, más todo. Vitamina D, todo, ¿viste? Ya tenemos otro aura, ¿viste?
0: Todo modifica para mejor, digo yo, ¿no?
1: Sí.
0: Después seguimos
1: en
0: con
1: En realidad
0: mismos
1: les voy a hacer una aclaración chiquitita. El equinoccio va a ser el 22 a las 9 de la noche. Así que en realidad el 22 empieza la primavera. Pero culturalmente es el 21 de septiembre, ya estamos en la temática estación primavera. Así que estamos bien.
0: Sí.
1: Es esa energía linda
2: y energéticamente,
1: de salir.
0: Claro, ese mensaje para esta nueva etapa que queda en estos meses que le restan al 2026 de la viajera, teniendo en cuenta ya lo que nosotros hoy transitamos acá con la energía de las cartas, pero ¿cuál es el mensaje para aquel que está mirando?
1: Para que primero que el 22, si ponen a la noche, como que se centra en una intención, una emoción, algo que quieran, para que es el siempre que es un cambio de estación, es un momento portal. Es como la fuerza de un inicio, de algo que quiero. Y va a ser un fin de año donde estamos como todos terminando con una energía diferente. Está bueno decir, bueno, ¿cómo me atrevo? Por eso les hice la lectura justamente con atreverse, porque hay algo de cerrar etapas, de dudas, de inseguridades, algo que nos va a mostrar ese panorama, decir, ¿por qué sigo sintiéndome así? Y a partir de diciembre hay un gran energía de que se materialice algo importante. Entonces, que octubre y noviembre vayan viendo esto de cómo me quiero sentir, y en diciembre es un buen momento para dar ese salto cuántico, diríamos, para lo que se viene.
0: Bien, Euge, bueno, bien, bien. Nos quedamos con ese mensaje, ese gran mensaje.
2: De animarse. Euge,
0: te queda una gran noche, te espera una gran
1: una
0: noche.
1: Una gran noche. mucha
0: junto,
1: charla.
0: Junto a todos nosotros, mucha charla. Y también vas a degustar, vas a disfrutar seguramente en el momento que lo puedas hacer.
1: Totalmente.
0: Nosotros
1: gracias.
0: Agradecidos que estés acá en el día de
2: Muchas
0: hoy.
2: Muchas gracias.
0: Y también feliz cumpleaños para vos, porque bueno, este aniversario también es para vos.
1: Soy parte. Bueno, gracias Martín, gracias Luján.
2: No, a vos.
1: Que tengan linda noche ustedes también, y bueno, yo voy a seguir ahora con tarot.
0: Nos cruzamos seguramente en la sala.
1: Listo.
0: Mientras nosotros les contamos que estamos en esta transmisión especial, en este segundo aniversario de Parla, que tiene 20 bodegas, que va a tener también dentro de muy poco tiempo la presentación de la banda Mermelada Funk. banda de pico, banda que va a llegar por primera vez a Parla. Uh-huh. Y no sé si a la ciudad de Santa Rosa, se lo vamos a preguntar.
2: Vamos a preguntarle a los chicos
0: y además también, bueno, estamos viendo en imágenes en este momento lo que es el interior de Parla.
2: Mirá qué divino eso.
0: Hay artistas, hay intervenciones uh-huh. en vivo. Vamos a tener destilados, como mencionabas hace un ratito.
2: Sí.
0: Vas a tener la posibilidad de degustar también. Vas a degustar, Luján.
2: Voy a degustar. De a poquito, o sea, me gustaría pedir consejos, saber por dónde tengo que arrancar, qué es lo primero que tengo que hacer y no hacer también.
0: En un rato, cuando nos visite Facu uh-huh. Blanco, de Comunico Vinos, que sí. también está como sommelier de una bodega y está representando vinos premiados también en el día de hoy, pampeanos, uh-huh. le vamos a preguntar a él. Vamos a
2: esas preguntas
0: las
2: básicas.
0: Preguntas genuinas que te salen. Porque
2: claro.
0: Uno, a mí me da la sensación de que la mayoría de nosotros, cuando nos introducimos también a un ámbito como Parla, que es un ámbito uh-huh. donde aprendemos, donde de alguna
2: conocemos.
0: Forma disfrutamos, podemos decir qué nos gusta y qué no nos gusta,
2: claro.
0: porque de eso también se trata. No todo lo que probamos nos gusta, como es verdad que...
2: No, es verdad, y a veces tal vez al no tener experiencias en eventos como este, a uno le pasa que no se anima a preguntar.
0: Claro.
2: Che, mirá si pregunto esto y parece una pavada, por decirte. Entonces,
0: está
2: bueno.
0: La idea es no frenarse. Uno tiene la obligación de decir y preguntar lo que le nace genuinamente hacer.
2: Claro.
0: Si no te gusta algo, o al menos si uno...
2: O no sabes algo.
0: Y uno cree quizás por ahí que está metiendo la pata... No, bueno, hay que decirlo.
2: Hay que
0: o sea,
2: preguntar.
0: Vamos a preguntar a Facu sí. un ratito cuando nos visite. Mientras tanto, te cuento, enganchate a www.vortexsantrosa.com. Uh-huh. En el canal de YouTube también nos ves, nos seguís ahí, dale like, comentá y por supuesto
2: nos
0: también
2: podés
0: sumate
2: preguntar
0: a la
2: algo.
0: Exactamente. Estamos en el canal de Crea TV 920. En la aplicación de Sensa. Estamos saliendo para toda la Argentina, para el mundo de la hispana y el que no también.
2: Sí, para todos. Mira, ahí se está viendo el rinconcito de la viajera cósmica, ¿no?
0: Exacto.
2: Mira qué lindo lugar.
0: Qué hermosa ambientación. Ya
2: sí,
0: va,
2: ahí está llegando ella.
0: Poniéndose.
2: Hola.
0: La viajera, mientras va transitando ya las primeras impresiones de lo que hoy nos está dejando Parla en esta gran noche aniversario que estamos viviendo junto a nuestros amigos de Afra, de las nietas de Lilith, de Vino, por supuesto de Crea TV, también en esta gran apuesta que está llevando en vivo a todos lados. Pero en el día de hoy también hay cócteles. Y los
2: sí.
0: grandes artífices uh-huh. del arte de la coctelería también hoy están presentes en Parla, en este Parla aniversario. Y tenemos sentado a Mamo en el día de hoy también acá, le damos la bienvenida.
3: Hola chicos,
2: hola, ¿cómo
3: andan?
2: ¿Cómo estás?
0: ¿Todo bien? Además, y felicidades porque...
3: Muchas gracias.
0: Llegar a un segundo aniversario de este gran evento...
3: Segundo ya.
0: Ha sido una tarea muy trabajada.
3: Yo creí que era el tercero, pero no, el segundo.
2: Es el segundo.
0: Bueno, qué rápido pasa entonces.
3: Pasa rápido, bastante.
0: Bueno, ¿cómo estás?
3: Todo bien, por suerte, arrancando la noche.
0: Imagino ¿ustedes? Que contentos, bien, felices,
2: tranquilos.
0: Porque somos
2: otra
0: parte
2: vez.
0: También de un aniversario. Y hemos venido logrando a lo largo de estas ediciones transmisiones que verdaderamente han captado en la gente también una curiosidad para poder estar en el día de hoy.
3: Sí, sí.
0: Y en el día de hoy se van a encontrar con muchas particularidades, ¿o no, Mamu? Con respecto a la coctelería.
3: Hoy es un Parla diferente porque implementamos algo que todavía no habíamos implementado en los anteriores, que es tragos más tirando a clásicos quizás.
0: Bien.
3: En la
0: uh-huh.
3: parte de abajo, en el pozo.
2: Sí.
3: Si llegan a donde está la viajera, donde está Auge, pasando por abajo, hay un sector que ahí hay tragos más tradi por ahí, Penicillin, Boulevardier, Negroni, que quizás en otros Parlas no lo habíamos implementado, pero que ahora están. Además de, bueno, las bodegas que tenemos siempre, y en mi caso yo, por lo general siempre estoy con Entre Perro y Lobo Gin y esta boca de Vermouth.
0: ¿Puedo hacer una pregunta
3: sí.
0: un tanto... Yo me atrevo a decir infantil.
2: ¿Decís?
0: Incorrecta va a ser después, pero ahora ninguna pregunta infantil. Porque viste que con el cambio de clima, nosotros es como que de alguna manera te motiva distinto para, y la percepción también es distinta
3: sí,
0: en el organismo para un
3: sí.
0: evento como el día de hoy, ¿no?
2: Como que nos da más sed, decís vos.
0: Y te dan ganas de disfrutar quizás por ahí una coctelería asociada más al clima.
3: Sí.
0: Ajá. ¿Esto les pasó a ustedes? ¿También jugaron con esto cuando prepararon la carta de cócteles?
3: Particularmente con lo de Parla, no. Porque dijimos, pongamos tragos que sean clásicos y ahí quedaron en eso. Quizás en lo que va a ser Afra, en lo que va a ser la carta ahora, primavera, verano, ahí sí le metamos un poquito más de... de verano, por así decirlo, los tragos.
0: Bien.
3: Un poquito más de fruta, más fruta de estación, también sandía.

0: ahí, así que llevándola por ahí para ese lado.
1: Qué rico, qué rico, qué lindo, ya me está dando
2: ganas de probar. Yo ya me estaba dando ganas de probar, pero tengo una pregunta, que vos dijiste por ahí, tragos con más fruta y demás.
0: Sí.
2: ¿Cuál es el trago para vos que parece muy inocente, capaz por ser muy dulce, y que vos decís, no, tené cuidado, tomá despacio, sí, porque... ¿Cuál sería ese trago?
0: Y por ahí el daiquiri.
2: Ajá.
0: El daiquiri es bastante peligroso.
2: Claro, peligroso, ahí sí, está la palabra correcta.
0: Son
2: esos
0: tragos que tomás uno, pasa, dos, no pasa nada, pero ya el tercero ya lo sentís.
2: Hay que tener el respeto al daiquiri.
0: Hay que tener respeto, sí.
2: Bien, bien.
1: Tengo una pregunta porque me gustaría conocer al Mamu ya que no está frente a la barra, o sea, detrás de la barra, sino aquel que está en la persona detrás de Mamu.
0: Bien.
1: Sí, esa persona que llegó, que le gusta la coctelería, que hoy es un bartender, que tiene toda una trayectoria y que hoy dentro de Parla le pone la elección a cada una de las de los preparados que vamos a disfrutar. Si vamos a una pregunta improbable.
0: Bien.
1: Seguramente hay una predilección por algún trago que preparás vos o que te prepararon en alguna oportunidad.
0: Sí.
1: ¿Cuál es ese trago?
0: Yo particularmente el Old Fashion, pero ahora como que se está disputando también con el Negroni.
1: Ok.
0: Es como una cosa...
1: Si lo tenés que asociar, esto es libre,
0: sí,
1: de asociar. ¿Con qué lo asociarías? ¿Con una canción? ¿Con un momento de tu vida? ¿Con alguna persona?
0: El Old Fashion yo lo asocio mucho a Mad Men. Una serie, no sé si la vieron.
1: Mirá.
0: Muy buena serie, se las recomiendo. Publicidad en los años 50 en Estados Unidos. Y toman mucho Old Fashion, Old Fashion, Old Fashion. Y la vi de chico esa serie y como que dije, wow.
1: Quiero tener esa sensación.
0: Fashion? A ver, y cuando lo probé, sí, la verdad que me gustó bastante.
2: Mirá, buenísimo, porque aprendemos de trago, de cine. O sea, es
0: de
2: muy
0: todo,
2: completo,
0: sí,
2: esto.
0: Claro.
2: Es muy completo.
1: Yo te traslado la misma pregunta que le hicimos a Euge, porque también sos uno de los profesionales que ha acompañado estas ediciones. Y si tenés... ¿Cuál es ese momento especial que te tocó vivir en Parla desde el momento que te enteraste que ibas a ser la persona responsable en la elección de tragos hasta el día de hoy que cumplís 2 años junto con esta gran apuesta? ¿Cuál es ese momento especial en estos 2 años que te tocó vivir?
0: Y yo creo que una bodega o una destilería como la de Martín, entre Perro y Lobo, y que me tengan confianza como para ser el representante de su producto, ya desde el primer Parla que me contacté con él, eso es como que a mí, la verdad, que ya me dejó. Y bueno, y después además los chicos que me dan, ¿cómo decirlo?
1: La libertad total.
0: La libertad de hacer lo que, obviamente, no todo 100% libre, porque hay cosas que se tienen que echarle de todo, pero ellos nunca tienen problema
2: En que vos propongas.
0: Que claro, exacto. En las propuestas.
1: Mamu, y si tenés que definir a Parla en 3 palabras.
0: ¿Tres palabras? El evento... No, son más de 3. Evento de primavera.
1: Evento de primavera.
0: Evento de primavera, sí. Porque
2: sí.
0: Creo que arrancó también un 21 de septiembre. Creo que fue el primero.
1: Sí, señor.
0: Fue como después... Se hizo más ediciones en otros tiempos, pero creo que el fijo este de septiembre, primavera.
2: Que la primavera viene con otra energía, como decía la viajera cósmica.
0: Totalmente.
2: O sea, es la época ideal para arrancar.
1: Lo recuerdo porque cumplí años Santiago Román Díaz. Era un 20 de septiembre.
2: Mirá,
1: y el 21...
2: Saludos a Santiago.
1: Saludos al querido amigo Negroni, el Negroni,
2: sí,
1: de Díaz.
0: Estaban allá arriba esa vez.
1: Sí, es verdad. Mamu, la verdad que para... ¿Qué decirte? Felicitarte una vez más. Por supuesto también celebrar con vos este cumpleaños de Parla.
0: Sí, gracias.
1: Felicidades. Y bueno, y a transitar la noche, porque la noche va a ser larga. Porque
0: va a ser larga. Tenemos host, después de
1: continúa con host.
0: Continúa con host hasta las 4 más o menos. Y ya después...
2: Bueno,
0: ahí llegamos.
2: No
1: quiero que te vayas sin recomendar un trago. Chicos, tienen que probar esta recomendación de Mamu que va a dejar en el día de hoy para este streaming, para todo el que te ve.
0: Bien,
1: la recomendación de Mamu
2: acá
1: es...
0: Bien, acá yo traje 2 traguitos. Justamente ahora, el 21-22, arranca la Negroni Week, que se celebra el 2013, la Semana del Negroni. Y yo justamente acá les traje para que prueben, bueno, un vermouth con tónica. Y acá tenemos una reversión de Negroni.
1: Bien.
0: En este caso tiene gin entre perro y lobo macerado con frutilla y con albahaca. Tiene con esta boca en este mundo...
1: ¿Esto tiene albahaca?
0: Esto tiene albahaca, sí.
1: Ajá.
2: A mí me intriga ese ya.
0: Gin entre perro y lobo con albahaca y frutilla. Tiene vermouth seco con esta boca en este mundo, que es a base de chardonnay. Y tiene un Campari con una técnica que se llama Fat Wash, que
1: ajá,
0: es como lavado en aceite, sería en español. Es Campari con aceite de coco. eso se congela, después cuando se congela el líquido, el sólido del aceite, se cuela y le queda como una nota a coco y al paladar es bastante...
1: Más dulce.
0: Aceitoso, claro, y también más astringente te hace.
1: Ajá.
0: Y para decorar tiene una naranjita deshidratada con escamas de coco arriba.
1: Qué rico, qué rico. ¿Y esto sí. viene para quedarse en la barra de, en este caso, en la carta de cócteles?
0: En la carta de cócteles, por ahora, la idea no es que se quede, sino que esté esta semana de Negroni Week.
1: Bien.
0: Vamos a hacer una o dos reversiones más de Negroni, además de ya el Negroni clásico. Y quizás la idea, si después tiene éxito ahora esta semana, se quede en la carta, sí.
1: Muy bien.
0: ¿Quién sabe?
1: Muy bien. Vendrá a disfrutar mi Negroni en la semana de Negroni Week.
0: Sí, pero sí. Pruébenlo si quieren y me dicen...
1: Voy a probar.
0: ¿Qué les parece?
1: Voy a probar.
2: Vamos a probar, pero por supuesto.
1: Esto no está previsto, perdona que me salga de protocolo.
2: No se podía probar, perdón. ¿Se puede probar? Ah, bueno, no.
3: No te pases, Martín, no te pases.
1: Te pido mil disculpas.
2: Es un poquito.
1: Poneme el número alcohólico.
2: No, no.
0: Es fuertecito como un Negroni, pero es más pasable por la frutilla, el coco.
2: Me gusta.
1: Es Gatorade, señorita. Mira, probá.
2: Ahora quieren probar todos.
1: No, vale.
2: Yo también quiero probar ese.
1: Está muy rico, sí. Sí, dame ese. Dame dos para llevar.
3: Bueno, por ahora dos aprobados.
1: No, total.
2: Está tomando bastante. Es un traguito para probar nada más.
1: Pero ¿sabes por qué me
0: lo fundió el
1: producto? No es invasivo con respecto a la albahaca.
0: No es tan, exacto.
1: Y el alcohol tampoco lo es.
0: Sí.
1: No, está muy rico, muy, muy rico. La verdad que felicitaciones por este gran acierto una vez más. Vuelvo a repetirte felicitaciones por
0: Muchas
1: este
0: gracias.
1: Aniversario.
2: Felicitaciones.
0: Muchas gracias.
1: Vamos a estar también allá pasando a visitarte.
0: Lo espero, ¿no?
2: Sí, por supuesto.
1: Y a disfrutar de esta gran noche que tiene mucho preparado para el público que está ingresando.
2: Mucho más, está llegando la gente cada vez.
0: Está hermoso,
2: la
1: noche. Sí, es una noche espectacular.
0: Ideal, primavera total.
1: Soñado.
0: Literal.
1: Creo que... como volvió.
2: No, miren.
1: ¿Pero cómo es,
2: yo
1: loco?
2: Yo no tomé todavía. Miren lo que dejaron.
0: Lo que no se ve atrás de cámara.
1: Le metieron el diente.
0: Este es un hermosito, tranqui.
1: Le mordieron la rodaja.
2: Yo probé un poquito
1: que
2: les dejé para ustedes. Mirá lo que dejaron acá.
1: No. Vamos a un corte.
0: Recargamos y seguimos.
2: Muy rico.
1: No, bueno,
0: muchas gracias, chicos.
1: Vamos, te liberamos para que puedas seguir disfrutando la noche. Seguramente ya te deben estar requiriendo.
0: Sí, ya estaban ahí pidiendo.
2: Sí, y... te está esperando una larga fila, seguramente.
1: Y a disfrutar. Yo sé que es difícil cuando uno dice a disfrutar trabajando, pero sé que lo haces.
0: Se disfruta, sí, obviamente.
1: Pero bueno, a disfrutar.
0: Listo, chicos, muchas gracias.
1: Gracias a vos. Les seguimos contando a todos, los que van ingresando de a poco y el que no lo hizo todavía, que lo pueda hacer. www.vortexsantarosa.com. Nos seguís también en el canal de YouTube en Vortex Santa Rosa. Nos ves en el canal de Crea TV 920. Sí. Censa, Cristian. 922.
2: Ahí está.
1: Tenés razón, todavía no me lo aprendo. Te pido mil disculpas. 922, perfecto. Con Luz que estamos haciendo esta dupla. Aniversario de Parla. El segundo aniversario de Parla.
2: Sí.
1: Y que va a tener muchísimo en el día de hoy. En un ratito ese señor que estás viendo en pantalla, el querido Facundo Blanco, Facu White, sí. Para muchos de nosotros los amigos, va a estar con nosotros y vamos a poder conocer en particular uno de los vinos premiados de la provincia de La Pampa, pero también poder aprender junto con él muchas de las... en este caso, de los sabores y particularmente de las propuestas que tiene hoy y que trae una bodega a Parla para que disfrute todo el público que en este momento está circulando por la Feria de Vinos.
2: Así que eso en un ratito.
1: Eso en un ratito.
2: Sí.
1: Vamos a introducir también, como decíamos al comienzo de la transmisión, a Luján, como lo está haciendo el público que ingresa por primera vez a un evento como Parla. Como mencionábamos, inclusive cuando Mara nos visitaba también en el piso para hacer el adelanto de todo lo que iba a tener Parla, ya contaba que Parla es mucho más que una feria de vinos, es generar una experiencia. Pero que esa experiencia, para aquel que no sabe o que no se anima o que no elige el vino como una bebida, como una primera opción de bebida, que esa experiencia sea disfrutable, que esa experiencia no sea una experiencia en el cual uno transite y diga no me gusta. Es una experiencia en el cual todo el contexto sume para acompañar ese momento en el que vas a beber cualquiera de las opciones de vino para saber hasta dónde podés llegar a tener una tolerancia a determinada cepa. Ajá. A mí me gustaría, particularmente, vamos a preguntar a ver si producción, si es posible con producción. Te lo pregunto. ¿Podemos traer de alguna de las bodegas en algún momento que disponga la producción una degustación de vino para Luján? Tiene que ser, hay que explicarle al sommelier que es para una, claro, para una chica que se está iniciando por primera vez.
2: Esto, sí.
1: Exacto. Si es así, para ver cómo podemos transitar esa experiencia con Luján.
4: ¿Pero con la gente de la bodega o solamente una
1: solo
4: copa?
1: Una copa. Solo una copa con un traguito para que Luján pruebe. Vos vas a saber de qué vino se trata, pero no vas a decir nada.
4: Bien, voy.
1: Entonces, de esa manera vos traes dos copas. Sí tiene que saber el sommelier que es para alguien que se está iniciando.
2: Claro, que no tiene experiencia.
1: En el mundo del vino, que no tiene experiencia.
2: Por
1: porque
2: supuesto.
1: Si es así, creo que uno elige por ahí otros brebajes. Yo particularmente sí, porque me gusta el vino.
2: Claro, vos ya conocés más, un
1: entonces,
2: poquito más. Entonces,
1: me gusta esta posibilidad de acompañar charlas, de acompañar reuniones, de acompañar juntadas, inclusive también de acompañar...
2: ¿Sabés qué vino elegir? Yo si tengo que ir a comprar un vino, la verdad que... Y no sé, ni sé qué me gusta.
1: Pero inclusive acompañar descansos. Es medio loco esto que te digo, pero por ahí llegas cansado de tu casa, o llegas cansado del día.
2: Sí.
1: Porque a veces el día parece que te agota. Uh-huh. Entonces vos decís, bueno... Muchos se preparan algún aperitivo para acompañar ese momento de disfrute, de descanso. En mi caso, una buena copa de vino.
2: Ajá,
1: y una desconexión mirando la nada misma.
2: ¿Y vos tenés tu vino para ese descanso y tu vino para una reunión con amigos?
1: Sí.
2: Diferentes vinos.
1: Diferentes.
2: Para diferentes
1: opciones. Exacto. Exactamente. Y también, si es que tengo que acompañar alguna cena donde voy a disfrutar con amigas, sí, también un
2: ¿también
1: vino blanco.
2: ¿Depende de la comida, el menú, el vino?
1: Sí, sí, sí, sí.
2: Bueno, ¿no sí, ves? Sí, sí. Todas esas preguntas se las podemos hacer a alguien que sepa, porque yo no sé mucho.
1: Bueno, pero vas a aprender. Y a veces también uno aprende sin necesidad de ser un enólogo, sin la terminología de ser un enólogo. Yo creo que el sommelier tiene mucho poder de conexión lingüístico, porque el lenguaje del vino no debería ser complejo. El lenguaje del vino debería ser, che, Lu, ¿te gusta lo que estás probando?
2: Sí, me o no, me parece fuerte, dulce, fuerte, amargo.
1: Claro, claro.
2: No sé, áspero. Entonces, me quedó el sabor, no me quedó el sabor, se fue enseguida. O sea,
1: exacto.
2: Esas cuestiones.
1: Ahí es. ¿Nunca probaste ningún vino?
2: Sí, he probado, pero no con atención, digamos, no...
1: ¿Has probado qué? ¿Tinto, blanco, rosado?
2: Los dos.
1: Los dos, tinto y blanco.
2: Tinto y blanco, rosado no.
1: Rosado
2: o
1: no.
2: O tal vez sí, pero no recuerdo.
1: Mirá la producción cómo está.
2: Mirá, no.
1: Mirá el canje
2: esto
1: que te pegó.
2: Esto es un lujo esto. Yo no sabía de todo esto, chicos.
1: Bueno, no.
2: Estoy
1: por
2: sorprendida,
1: eso.
2: La verdad, es que, estoy muy sorprendida.
1: Es que no sería una feria de vino si no te sorprendés.
2: Bueno.
1: Si no te sorprendés, no sería una feria de vino.
2: Y no sería la primera vez de algo si no me sorprendo.
1: Claro, exacto. Lo que tenés enfrente tuyo es una degustación que vas a hacer y
3: dos
1: que
3: bodegas diferentes.
1: Dos bodegas diferentes.
2: Ajá.
1: Con dos productos claramente muy diferentes.
2: Okay.
1: Vos vas a probar, después vamos a acercarnos a la bodega en la que Cristian trajo estas cepas para ver cuál es la que te gustó.
2: Mirá, ya los colores son diferentes.
1: Son diferentes, muy bien.
2: Ya ahí me estoy dando cuenta de algo, los colores son diferentes.
1: Hay una observación que uno hace en una primera instancia.
2: Sí.
1: Lo primero que uno intenta es, particularmente, los sentidos del olfato, tratar de disfrutar, sí, con el aroma...
2: Antes del sorbito, el
1: saber,
2: olfato.
1: Exacto.
2: Ok, bueno.
1: Exacto, sí, porque en el programa cuando vino Mara lo fondeaste el vino blanco.
2: Nah.
1: Entonces, no
2: me
1: le diste tiempo.
2: No, bueno, no pero quemé. No me explicaron, chicos, cómo era.
1: Claro,
2: entonces,
1: no.
2: No me lo explicaron.
1: Luján no fondió. Lo que vas a hacer, Lu, lo que tenés enfrente es, vas a probar uno.
2: Sí.
1: Primero, bueno, sentí el aroma. ¿Es aromático?
2: Sí.
1: Es aromático.
2: Sí.
1: Ahora vas a probar.
2: ¿Traguito grande o traguito chico?
1: Ahí
2: porque
1: está
2: yo
1: bien.
2: Mantengo como un trago.
1: No, ahí está bien.
2: Bueno,
1: ahí está bien.
2: ¿Para que pruebo de vuelta? Porque como que
1: no pude... Pruebe, ¿no?
2: Bueno.
1: Sí. ¿Tiene temperatura? ¿Está frío? ¿Qué percepción tenés?
2: Yo siento que está frío.
1: ¿Tiene temperatura?
2: Sí.
1: Entonces, ya
2: siento...
1: temperatura.
2: Sí, que está frío.
1: Bien.
2: Y siento...

0: como medio astringente, no sé si es la palabra.
1: Ah, mira.
2: Bueno.
0: Pero me gustó. Sentí ahí mucho cuando pasó por acá todo, sí.
2: Bien, eso después se lo vas a describir al sommelier.
0: Ok.
2: Ahora vamos a probar el otro.
0: El otro. Ahí vamos.
2: La otra opción que trajo la producción.
0: A ver.
2: Para ver qué percepción te da el degustar este vino. Luján también está ingresando a Parla, por eso está haciendo su experiencia. Este tiene algo de temperatura también porque se nota en la copa. Son vinos que están con temperatura fría.
0: Lo siento un poquito más suave.
2: Bien.
0: Que este, me parece.
2: Bien. Una muy buena elección, seguramente, del sommelier, cuando Cristian le dijo...
0: Que era principiante.
2: Claro. Estaba transpirando.
0: Pero muy rico los dos.
2: ¿Con
0: qué
2: me va a salir?
0: Los dos.
2: Bueno, muy bien.
0: Sí.
2: Acabas de probar dos cepas diferentes, porque son dos cepas distintas, para un vino, para alguien que busca iniciarse.
0: Sí.
2: ¿No te parecieron invasivos?
0: No, para nada. No sigo tomando porque tenemos que seguir conduciendo y demás, pero si no, me gustaron.
2: Ahora Cristian te va a contar particularmente de qué bodega son estos vinos.
3: Bueno, el primero que tomaste es de Bodega Quietud, del señor...
2: Ricardo Juan.
3: Ricardo Juan, que está Facundo Blanco, que en minutos lo vamos a tener con nosotros. Y el segundo es de Alfredo Roca.
0: Bien.
2: Bueno,
0: muy rico los dos.
2: Interesantes productos ambos.
0: Sí.
2: Vinos premiados seguramente.
3: Cuerpos diferentes.
2: Bien.
3: Elaboraciones. Distintos. Tiempos.
2: Totalmente. Muy
0: bueno,
2: bien,
0: todo
2: Cristian.
0: Eso vamos a preguntar. Mirá, es un... ¿Sabe mucho, Cristian?
3: No.
2: ¿Y eso que no bebe vino?
0: Ah,
3: como vino.
0: No, bueno.
3: Pero
0: pensé que sabía.
3: Las transmisiones te hacen aprender.
2: Bueno,
0: y lo
2: también
0: que yo
2: me
0: voy
2: dio
0: a
2: la experiencia
0: acá.
2: Desde el otro lugar. La producción está en todo, ¿eh? Se ocupa de todo y en todo momento.
0: Pero ahora yo cuando vaya, no sé, a alguna cena, a algún lugar, voy a decir, no, a ver, déjenme, a ver.
2: Pero aparte te diste cuenta la temperatura.
0: Sí.
2: La temperatura a la que están.
0: Sí.
2: Para mí es fundamental respetar la temperatura, no solo la temperatura sugerida en cada una de las, en este caso, cada botella tiene en su tabla de composición, en este caso,
0: la temperatura tiene que estar.
2: A la que debería, de alguna manera, disfrutarse, beberse, tomarse. Por supuesto, siempre beber con moderación y prohibida la venta para menores de 18 años.
0: Por supuesto, hablaremos eso, ¿sí? Con moderación.
2: Maxi, no sé cuántos años tenés vos, pero...
0: Y no sé si puede tomar Max. Y beber con moderación, más si
2: tiene
0: estamos
2: 18. Si no, estamos en un problema.
0: Así que bueno, ¿vos también los querés probar, Martín, o no?
2: Yo voy a probar más tarde.
0: Más tarde. Ah, me haces tomar todo a mí.
2: Estamos introduciéndote a la experiencia Parla. Luján está teniendo su primera experiencia Parla, como muchos de los que han ingresado y que están ingresando en este momento, que están disfrutando particularmente de esta gran feria de vinos.
0: Sigue ingresando gente, mucha gente.
2: Que hay que decir que cuando finalicemos la transmisión, y Parla va a finalizar cuando inicia Jos.
0: Ajá.
2: ¿Por qué? Porque aquel que tenía el acceso a disfrutar de la feria de vinos en el Parla del día de hoy, también está para poder disfrutar un after por host.
0: Quedarse. Hasta las 4 de la mañana,
2: hasta
0: como
2: las 4
0: dijo
2: de la mañana,
0: el barman que viene.
2: Se van a quedar con el cachengue.
0: Sí.
2: Exactamente.
0: Por
2: van
0: supuesto.
2: A probar coctelería, por supuesto.
0: Y falta el menú.
2: Falta el menú.
0: Yo estuve leyendo ahí, estuve viendo.
2: Ya te está dando, dando hambre.
0: Un poquito, y porque el vino, viste, que el estómago vacío, creo que Mara dijo que no hay que tomar con el estómago vacío.
2: Muy bien.
0: Y tomar un poquito de agua, siempre tener un poquito de agua a mano. Así que bueno, habrá que hacerle caso.
2: Eso es lo que voy a hacer en este momento, voy a beber agua de Eco de los Andes, como estoy.
0: Ah. ¿Cómo estamos hoy?
2: Lo chiveaba,
0: sí,
2: Cristian,
0: sí.
2: A las corridas, Cristian, ¿qué haces? Te contamos rápidamente que nos seguís en la transmisión en @vortelixsantarosa.com. Lo haces también a través del canal de YouTube de Vortelix Santa Rosa.
0: Mira,
2: empezó la degustación.
0: Esto es un servicio. Uno dice algo y acá llega todo enseguida.
2: Lo que tenés enfrente es el primer paso.
0: Chicos, ¿puedo
2: de la
0: venir el año que viene otra vez?
2: Claro.
0: ¿Puedo venir el año que viene otra vez, chicos?
2: Vamos a ver cómo resuelta.
0: ¿Cómo
2: hoy
0: resulta esto? Bueno.
2: Claro. Sigue ingresando el público, claro está,
0: sí.
2: Para disfrutar este gran momento, este aniversario de Parla en este segundo año, que tiene muchísimo preparado. Estamos viendo intervenciones artísticas.
0: Sí, qué hermosura. Bueno, ahora después vamos a contar lo que estamos viendo, porque...
2: Sí, señor.
0: Qué lindo.
2: ¿Probaste, Eric? ¿Probaste ya el primer paso de la comida? ¿Querés probar? para ver qué devolución nos haces. Lo podés hacer tranquilamente. Estamos viendo el ingreso, estamos viendo parte de las intervenciones que vas a encontrar a lo largo de toda la noche dentro del salón, dentro de esta gran feria. Que tendrá hasta las 12 horas, hasta la medianoche, la transmisión que estaremos cubriendo y estaremos acompañando, claro. Sumate a la transmisión, comentanos en la transmisión. ¿Estás viéndonos en alguna parte de la Argentina? ¿Estás viéndonos también en alguna parte de la provincia de La Pampa? ¿Por qué no también en Santa Rosa? Venite en Santa Rosa y en el resto, mandanos una imagen. Hacelo en arroba Vorterix Santa Rosa, ok.
0: Y también nos pueden hacer preguntas y por ahí para que le preguntemos a las bodegas.
2: Claro.
0: ¿Alguna duda sobre el vino?
2: Cristian quiere que pruebes. Cristian quiere que pruebes.
0: Pero mira, bueno, vos también probá. A ver.
2: Yo tengo que ir comentando tus percepciones. Tenés el primer paso, que ya está disfrutándose particularmente. Lo que tenés ahí es una brocheta, ¿no?
0: Sí,
2: brocheta.
0: una
2: que vas a probar, que forma parte de estas opciones gastronómicas que tiene hoy preparado Parla para acompañar, como todos los años, en cada edición,
0: riquísima,
2: la gastronomía se destaca
0: riquísima
2: muchísimo.
0: Está.
2: Por supuesto también hay una gran opción de fiambre con distintos quesos.
0: Este es un quesito.
2: Queso Roquefort, queso azul en realidad.
0: Déjase un cacho, no importa.
2: No pasa nada. Lo dejamos ahí, mira.
0: Bueno, no voy a probar todo, Vos, Martín, también. Sí.
2: Te pido mil disculpas, Cristian, no es para que te enojes.
0: Esto está buenísimo, Martín,
2: Vamos a probar el jamón crudo.
0: El queso Roquefort también. Después hay otro queso acá. A ver.
2: Los quesos son excelentes.
0: No, buenísimo.
2: Excelentes opciones. Sobre todo para acompañar estos...
0: ¿Y con qué bebida podríamos acompañar? Ya que nos están trayendo de todo, bueno, algo más para acompañar acá el menú. ¿Qué pedirías vos para acompañar esta entradita?
2: Yo pediría un Cabernet Franc.
0: Ajá, mirá, ¿nos consigue producción un Cabernet Franc? Porque ya que podemos pedir, nosotros vamos a empezar a pedir.
2: Perdoná que te haya mirado así la etiqueta rápidamente como para decir... o un Pinot Noir. Pinot Noir, epa. Para acompañar este...
0: No, muy rico todo.
2: Estos primeros pasos que estamos dando en Parla, estamos trasladándote en imágenes... Esta experiencia, para que te animes a vivirla junto con nosotros, desde, en este caso, estamos en Quintana 54, en AFRA, y está repletándose ya el salón.
0: Se está llenando. Yo por ahí relojeé un poquito para atrás y cada vez hay más gente. Sí,
2: el
0: sí.
2: El clima está espectacular, la noche está ideal.
0: Qué hermosa, entra un vientito acá.
2: Y estamos disfrutando junto con a todos ustedes esta gran transmisión que está llevando Crea Contenidos a todo el país y el mundo.
0: Sí.
2: Una de las particularidades que también destaca Parla,
0: a ver,
2: tiene que ver con las intervenciones artísticas. En breve va a estar tocando una banda de Pico, Mermelada Funk.
0: Ahí estamos
2: viendo. Que vamos a transmitir cuando tengan el show. Antes pasarán por el set para poder hablar con nosotros.
0: Vamos a charlar con los chicos.
2: Vamos a conocer la presentación que van a realizar en el día de hoy. Y que va a estar acompañando este gran evento de Parla. Me encanta esa puesta en escena que tienen.
0: Estoy mirando eso, me quedé ahí como concentrada en eso. Digo, mirá qué lindo.
2: Mientras yo me como un quesito.
0: Vos como un quesito. Sí, también le podemos preguntar a los chicos que nos cuenten un poquito su historia y demás. Así que bueno, ya los vamos a tener acá con nosotros.
2: Exactamente.
0: En breve.
2: Exactamente.
0: También le podemos preguntar sobre el vino. Bien. ¿Qué vinos le gusta?
2: Fundamental.
0: Bueno, mientras Martín sigue comiendo, porque la verdad que está muy bueno esto. Nosotros estamos esperando ahí a los chicos.
2: Es que me apuraron para que comiera y estoy comiendo.
0: Claro, viste que te dicen come y después empezás a comer y te dicen no, habla. No, no se puede.
2: Parece
0: así.
2: La misa de Mirta, loco.
0: Claro, viste, no.
2: Comenzamos, bueno, y estás con todo atragantado.
0: Terrible. No, la mesa de Mirta, hay que ser valiente para la de Mirta. No, debe ser un tema.
2: Debe ser un sufrimiento. Pero bueno. Conectate a www.vorterixsantarosa, si no, hacelo a través del canal de YouTube, miranos.

0: seguí este gran evento Parla que tiene ni más ni menos que 20 bodegas en vivo en el día de hoy, en el mismo, perdón, que tiene 20 bodegas en el sitio en el día de hoy participando en este gran evento, que tiene una de las bodegas que tiene también a un gran amigo como sommelier, y me voy a dar el gusto de decir y saludarlo en esta, en este primer encuentro del año. Facundo Blanco, primero un reclamo y después un gran saludo y un abrazo.
1: Qué feo arrancar con reclamo de entrada nomás.
0: No puede ser que nosotros nos veamos y solamente nos hablemos en los meses que surgen los eventos. Bienvenido, bueno, Facu.
1: Pero, a
2: hola,
1: ver,
2: ¿cómo
1: yo,
2: estás? Bienvenido.
1: Cero Alá sabe que yo soy materia dispuesta a ir siempre. Totalmente. Si no me invitan, yo no puedo caer ahí.
0: No, vos sos un hermano, vos tenés que caer ahí. Sí, vine, mira lo que traje.
1: Es verdad. Bueno, lo he hecho.
0: Lo has hecho,
1: lo
0: sí,
1: he
0: sí,
1: hecho.
0: Lo
1: he llegado así, mira, con el vinito de sopetón.
0: Bueno, bienvenido bien. Y también felicitaciones y felicidades por estar participando en este aniversario de Parla en el segundo año.
1: Estoy muy contento porque estuve en el primer año, estuve en la primera, sí, edición de Parla. En la segunda edición no estuve. Ese día no pude trabajar, tenía otro evento, pero fui un poco la cara porque usaron una de las imágenes del primer año,
0: sí, señor,
1: para la promoción del evento, así que fui parte también un poquito. Y bueno, ahora presente nuevamente. Y hoy por primera vez me toca estar en Parla con una bodega pampeana. Así que, mirá, defendiendo
2: buenísimo
1: el vino pampeano,
2: bien.
1: Estoy en un momento en el que estoy trabajando mucho con el vino pampeano. Y bueno, y me gusta estar representando justamente hoy a la bodega Quietud de acá de Santa Rosa.
0: Grandes productos de calidad, Fab.
1: Muy buenos, muy buenos. La verdad que hoy un día muy del vino pampeano para mí, les cuento. Estuvimos en el lanzamiento de la temporada primavera. Esto de estar al medio me complica porque los quiero mirar los dos.
2: No,
1: quiero mirar los dos y no puedo.
2: No importa.
1: Pero a la cámara ya.
2: A la
1: listo,
2: cámara.
1: Listo. Estuvimos en el lanzamiento de la temporada primavera de turismo en La Pampa con un encuentro en el que estuvieron presentes todas las bodegas de la provincia en Trenel, en el viñedo de la cooperativa de Trenel, así que en el marco de un viñedo hermoso que tenemos en La Pampa. Se hizo un lanzamiento divino también, muchísima gente, música en vivo, así que disfrutando en la tarde de todas las bodegas pampeanas y ahora representando justamente a una de las bodegas acá en Parla, así que una jornada a puro vino divina.
0: Que vamos a introducirnos también con vos. Recién comentábamos cuando arrancábamos la transmisión, Luján está viviendo esta experiencia, como sí, también la están haciendo quizás
2: otra
0: gran parte del público por primera vez. Hicimos una prueba, un desafío, ¿sí? para poder introducir a Lu en sus primeras degustaciones de vino.
2: Sí.
1: ¿Te gustó lo que te trajeron?
2: Sí, me gustaron los dos.
1: Bien.
2: Eran distintos.
1: Uno lo elegí yo. Uno de los dos lo elegí yo.
2: ¿Cuál?
1: El más livianito.
2: El que más me gustó.
1: El más livianito, el que era casi un rosado, era un garnacha de la bodega Quietud.
0: Ah, al revés, el otro. ¿Le pareció más liviano el de Alfredo Roca?
2: A mí me pareció al revés.
1: Pero no sé qué era de Alfredo Roca, capaz que era un Pinot Noir, que también es muy livianito.
2: Lo que pasa es que mi percepción también es como yo recién estoy arrancando, es por ahí lo que yo percibo que capaz que nada que ver.
1: No, pero está muy bien, porque sin saberlo, los dos con Candel, que es el sommelier que está representando a Alfredo Roca, los dos elegimos dos vinos bien livianitos.
2: Claro.
1: Un garnacha y un Pinot Noir, que son dos vinos muy jugosos, suavecitos, con buena acidez, con buena frescura. Así que elegimos bien, sin saberlo.
2: No, me gustaron
1: bien
2: los dos. Yo le decía a Martín, seguiría tomando, pero bueno, tenemos que estar en vivo hasta las 12, entonces,
1: y bueno,
2: por las dudas.
1: Se va poniendo cada vez mejor el programa,
0: claro,
1: si ustedes van tomando.
0: Totalmente,
2: claro.
0: Uno es como que se motiva a tener otra verba. De
1: sí,
0: pronto el lenguaje cambia.
1: Algunos sí, no lo necesitamos igual.
0: Claro, no, tal cual.
1: No, tal no cual sale naturalmente.
0: El lenguaje del vino tiene
1: sí,
0: esta
1: ayuda,
0: magia.
1: Ayuda.
0: Yo creo que, y esto sí ya es preguntarte porque sos gran partífice, por no decir un artista, de las degustaciones de todo lo que pasa en cada uno de los eventos en los que te toca participar.
1: Sí.
0: Seguramente Parla le has puesto un poquitito también de tu impronta, no solo desde la explicación, Facu, porque a ver, yo digo, sos una persona que no solamente sabe, sino que además también se juega una cartita importante cuando tienes que sugerir un vino, no porque lo tenga que defender al producto.
1: No, me gusta hablar con la gente cuando viene, cuando se acerca al stand. Yo ahora en este momento estoy presentando 6 etiquetas distintas de Quietud. Entonces trato de preguntarle qué viene tomando, qué tipo de vino le gusta, para tratar de recomendarle un vino que lo vaya a disfrutar, no servirle algo que porque a mí me guste le tenga que gustar a la otra persona. Trato de ir orientándolo, eso lo hago siempre, porque me parece que es por ahí, que la idea es que la persona que se acerca a probar algo, que pueda tener una linda experiencia. Entonces trato de orientarlo en base a los gustos que tiene esa persona.
0: Yo le mencionaba a Luján que también es digno de uno

0: A decir cuando algo no le gusta.
1: Sí, absolutamente.
0: Porque eso también configura el lenguaje del vino.
1: Sí, sí.
0: Es decir,
1: sí.
0: No todo te gusta. Hay algo que seguramente no es para mí.
1: Sí, no, bueno, no, ni hablar. Y está bueno también que nos lo puedan decir. Que si yo te sirvo un vino en el estanque, a vos no te gustó, me digas, che, mirá, este no me gustó. Y busquemos otra opción. Tenemos para descartar ahí mismo, se pueden jugar la copa. Porque, a ver, esto es absolutamente subjetivo. No todos tenemos los mismos gustos.
0: Claro.
1: Entonces, no necesariamente lo que me guste a mí te tiene que gustar a vos. Entonces, está bueno también decir, che, este no, y probar otra opción.
2: Te pregunto, ¿cuál es el error más común que cometemos todos cuando arrancamos a tomar vino? Que vos decís, no.
1: No arranques por ahí.

0: este el error más común que cometemos todos cuando arrancamos a tomar vino? ¿Qué vos decís? No.
1: Creo que es muy personal. Yo creo que es un error arrancar a tomar vino por el vino dulce. Ese creo que es un error. Porque después salir del vino dulce es muy complicado. Cuando vos me decís, a mí me gusta el vino y me gusta solamente el blanco dulce, y es re difícil. Es como que vos estés acostumbrado a tomar Coca-Cola todo el tiempo y yo te quiero dar una cerveza. Al principio te va a parecer que es muy amarga.
0: Muy amarga,
1: bueno,
0: sí.
1: Si vos tomás siempre vino dulce, te doy un vino seco y lo vas a sentir demasiado seco, vas a sentir demasiado la acidez o lo vas a sentir muy alcohólico. Entonces creo que ese es un error. Me parece a mí que la puerta de entrada a los vinos tienen que ser los rosados, vinos como los que tomaste vos recién, un Pinot Noir, un Garnacha, una Criolla, que son las uvas autóctonas nuestras de acá de Argentina, que suelen ser así bien livianitas también. Vinos bien jugosos, con buena acidez, que tengan mucha presencia de fruta, pero que no sean dulces.
0: Bien,
1: creo que
0: esa
1: es la mejor puerta de entrada para alguien que no toma vino.
0: Bueno, arrancaremos por ahí entonces. Ya arranqué igual yo.
2: Sí, por supuesto.
0: Ya arranqué.
2: A lo largo de estas ediciones de Parla, y esto para el registro, me gustaría que quede porque, como bien mencionabas, participaste en varias oportunidades, inclusive en el primer aniversario. Sí. Seguramente hay alguna experiencia que está dando vuelta que vos decís, me gusta recordar estos episodios que fueron y que forman parte de mi carrera, no solo como sommelier, sino también como alguien que disfruta de estos eventos. Digo, ¿cuál es ese momento? ¿Recordás?
1: No, en realidad creo que, a ver, todos los eventos se disfrutan mucho. Incluso a mí me pasa hoy en día, no sé si es que estoy recontra identificado como el sommelier, pero a mí me pasa que yo voy a eventos en los que no estoy trabajando y que sigo siendo material de consulta para la gente.
2: Sí, claro.
1: Entonces, disfruto eso también, y además disfruto que la gente deposite su confianza en mí. En el conocimiento que yo tengo. A ver, hoy se acaba la cuenta. Me hacía un chiste un bodeguero, Horacio Marín lo nombro, de la bodega Estilo 152 de General Hacha. Yo venía con la copa de vino y me dice, me amaga como que me va a servir y me dice, mayor de 18 años. Y sacando la cuenta, hace un poquito más de 18 años que me recibe sommelier.
2: Mira,
1: yo a mediados de 2008 me recibe sommelier, entonces hace un par de meses cumplí 18 años como sommelier. Entonces,
2: mirá,
1: bueno, creo que eso también, que depositen la confianza en ese conocimiento que uno ha ido adquiriendo. Y además en cómo después lo comunica y en cómo lo transmite. Eso me encanta. Entonces, disfruto de cada uno de los eventos. Y la satisfacción de encontrar el vino que le gusta a la otra persona también está bueno. Cuando vos me decís, no, mirá, a mí me gustan de determinada manera. Y yo, a ver, bueno, probá este. Uy, está buenísimo. Eso ya es una satisfacción en sí. Cuando acertás con el gusto de la persona que viene.
0: Cuando podés entender a la otra persona. Claro. ¿Qué es lo que está buscando?
1: Sí.
2: Muchos de nosotros tenemos el privilegio de conocer al otro Facu, al Facu que no es solo sommelier, sino al Facu amigo, al Facu que está detrás del sommelier.
1: Sí.
2: Ese Facu que está detrás del sommelier.
1: El que disfruta de comer tu asado, hace mucho que no pasa, pero.
2: ¿Qué factura?
0: Ay,
2: yo tenía
1: que. Vos arrancaste pasándome factura, escúchame, te la tenía que devolver.
2: No, billete factura, que allá hay un montón. Ese Facu. Sí. Que nosotros disfrutamos en los asados, que cuando lo invitamos viene. ¿Cuál es ese momento que vos recordás, Facu, que vos decís, ese momento está arraigado en mí porque ahí arranqué no solo a disfrutar el vino, sino que a ese vino le podés poner un momento especial? Y decir, una canción, un recuerdo, un nombre, una persona.
1: Bueno, a ver, yo siempre cuento que yo empecé con el vino, yo disfruto el vino como un acto de sentirme grande, porque de bastante chico, en la mesa familiar de un sábado al mediodía en la casa de mis abuelos, mi abuelo me sirve un poquito de Cabernet Sauvignon en un vaso que era todo soda y un poquito de vino, pero era como el sentirte grande, ese compartir con mi abuelo en ese caso. Entonces lo marco como algo que recuerdo mucho de alguna de mis primeras veces con el vino. Y después, si bien siempre lo disfruté y, a ver, siempre me gustaron distintas bebidas alcohólicas, no solamente el vino, yo me dediqué a la gastronomía, estudié gastronomía, y me llega esto de la sommelería como de rebote después de recibirme de chef. Digo, bueno, quiero seguir estudiando. Y bueno, me terminé apasionando y me terminé convirtiendo en lo que soy hoy, que disfruto mucho de comunicar el vino, de probar cosas nuevas, de buscar nuevas experiencias a partir de la bebida. Entonces, es como eso. Tengo dos puntapiés.

0: Iniciales, uno que fue esto de sentirme grande cuando era bastante chico, por decir, comparto un vino que en realidad era una soda ensuciadita, claro, con un chorrito de vino. Y después, bueno, esto que llega un poco de casualidad, de decir quiero seguir estudiando, además de dedicarme a la carrera de cocinero en ese caso, y bueno, y terminar descubriendo un mundo que me apasiona. A ver, yo además de ser sommelier, soy periodista, entonces me dedico a comunicar en general, hago eventos, hago locución en eventos, es algo que disfruto. Pero cuando conjugás dos pasiones distintas, como es esta de comunicar, con otra como es el mundo del vino, está buenísimo. Así que bueno, eso lo disfruto siempre.
1: Quiero aprovechar buenísimo acá tu momento, porque hay algún destacado seguramente dentro de la bodega Quietud que hoy estás presentando y que la gente está disfrutando.
0: Bueno, tengo un Marcelán, que si yo le digo Marcelán por ahí, ustedes no sé si saben que es una cepa.
2: Y yo menos, porque claro, estoy aprendiendo.
0: Porque es bien de las no tradicionales, es una cepa muy nuevita que Quietud este año vinifica por primera vez, Marcelán y Monastrell, dos cepas europeas que no son tan conocidas en nuestro país. Y justamente el Marcelán de Bodega Quietud fue el vino que obtuvo mejor puntaje en un certamen internacional, que es el certamen Vinus, donde muchas bodegas pampeanas participaron. 26 vinos fueron premiados y justamente ese Marcelán de Bodega Quietud obtuvo una doble medalla de oro con 96 puntos y lo estamos presentando hoy en el,
1: hay vinos premiados,
0: en el stand.
2: Buenísimo.
0: Así que, hay varios vinos premiados tengo en el stand hoy, pero ese Marcelán fue el que mayor puntaje obtuvo entre los vinos pampeanos que participaron este año del certamen internacional, así que te esperamos.
1: Pero antes de terminar, hay dos cosas que me gustaría, un contrapunto, porque dale, vos sos el que sabe de cepas, pero me atrevo a preguntarle a Luján, que está haciendo su primera experiencia.
2: ¿Sí?
1: Luján, definite como mujer, definite hoy en tu personalidad como mujer. ¿Sos apasionada? ¿Sos...?
2: Sí, apasionada, intensa, cambiante, impredecible.
1: ¿Qué cepa sería?
0: Y no, es un blend. Claro, no lo podés definir con una sola cepa. Un blend, tengo un blend de tintas que se llama Pampa Gringa, que está muy bueno, así que también
2: muchas
0: se puede
2: personalidades,
0: pasar.
2: Personalidades, podríamos,
0: claro,
2: decir, claro.
0: Es una personalidad que es una conjunción de varios factores.
1: Se lleva el Pampa Gringa, claro. Entonces.
2: Sí, sí, preguntaste, sí. Yo dije, Martín,
1: ¿qué? No sabías a dónde te llevaba. Claro. No sabías a dónde te llevaba. Bueno, ahí tenés.
0: Y salí bien, viste, porque me la jugué con un blend que tiene ahí.
2: Así que eso lo voy a tener en cuenta.
1: Antes de que te vayas y para el registro, definime a Parla en tres palabras.
0: La fiesta del vino.
1: La fiesta del vino.
0: La fiesta del vino.
1: Paco Blanco. Buenísimo. Es sommelier, es periodista, es chef, es papá, es hincha de Boca, acérrimo, hincha de Boca.
0: Muy.
1: Fanático de Palermo.
0: Mira, ahí está mi stand, vacío.
1: Ahí está, porque ahora va para allá.
0: Ahora vamos para allá.
1: Te agradecemos también.
0: A ustedes, chicos, siempre es un placer pasar por la casa de Vorterix. En la casa de Vorterix o en cualquier otro lugar que anden dando vueltas, siempre es un placer.
1: Gracias,
0: así que
1: gracias.
0: Cuando quiera voy a hacer olas, si hay asado después del programa, mejor todavía.
1: Pero ¿cómo estamos, che? Pero ¿qué cosa?
2: Muchos reclamos,
0: el vino.
2: Muchos reclamos.
0: No, yo dije que cuando quiera voy, llevo el vino.
1: Más o más que bienvenido.
0: Ahí está.
1: Paco, gracias.
0: Chicos, muchas gracias.
2: Gracias.
1: Nosotros vamos a seguir porque estamos viendo particularmente, sí, cámara en el salón y Facu va volando para seguir atendiendo su stand. Mientras nosotros te contamos, estamos en AFRA, en Quintana 54, en este aniversario número 2 de Parla, que tiene muchísimo para, sí, la resta de la noche, tiene degustaciones, tiene gastronomía, tiene coctelería, tiene destilados, tiene una banda en vivo que va a tocar dentro de un ratito y vamos a transmitir.
2: Vamos a estar charlando.
1: Vamos a estar conociendo a los chicos de Mermelada Funk y vamos a estar transmitiendo también el recital completo de ellos.
2: Ahí estamos viendo la gente. Ahí estamos, mira, donde van a tocar los chicos.
1: Todo preparado, ya dispuesto para que puedan disfrutar junto con nosotros,
2: sí,
1: de esta gran banda de funk. Mermelada Funk va a estar, banda de pico va a estar tocando en el día de hoy. Vamos también a contarte que en breve vamos a estar conociendo mucho más también. Vamos a tener la palabra de los responsables de la gastronomía, vamos a tener responsables también de distintos, en este caso, empresas que acompañan particularmente este gran evento, sí, y no te lo podés perder. Pero también tenemos que vender nosotros. Vamos a tener una breve tanda, Cristian. ¿Sí?
2: Y ahí vamos a probar algunas cositas.
1: Y vamos a probar algo, sí. Exactamente.
2: Vamos a ver en qué condiciones estamos cuando volvemos.
1: Bueno, y tengo que retomar la segunda parte de la charla con Luján. Así que mientras,
2: por supuesto,
1: Luján transita,
2: sí,
1: esta experiencia, Parla, y los invitamos a todos ustedes también que lo hagan, nos vamos a tanda y enseguida volvemos.
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0: La degustación de vinos, por supuesto que se vincula ampliamente con la gastronomía que en este momento está presente en Parla. Y es uno de los grandes puntos altos que tiene este gran evento que hoy está cumpliendo su segundo aniversario y que nosotros estamos disfrutando también junto a todos los que están presentes en este momento.
1: Y probando.
0: Y estás probando.
1: Sí.
0: Y a ese punto quiero ir.
1: Okay.
0: Porque lo que estás probando en este momento...
1: A ver, ¿qué es?
0: No sé si los chicos lo mostraron o si lo quieren mostrar. El mío está completo, no le falta nada.
1: Yo ya comí un poquito, el mío no está completo.
0: No, pero que tenés
1: que
0: probar.
1: Y acá alguien terminó, el mío acá me quedó. O sea,
0: claro.
1: Bueno, ahí estamos.
0: Ya pasamos el primer plato, el ingreso de la mesa de fiambres. Y ahora vamos a mostrar particularmente el primero, el segundo. Tiene una mini hamburguesita, tiene también una empanada, tiene unos, no es maridado, sino tiene, ¿cómo se llama? ¿Buñuelos se llaman? No.
1: ¿De qué eran estos?
0: No,
1: buenísimos.
0: Tiene unos rebozados
1: claro,
0: que para mí son de vegetales. Muy ricos, muy ricos.
1: Muy rico, yo recién me comí uno espectacular.
0: Lo que vamos a preguntarte, Lu,
1: sí,
0: y esto va a ser arriesgado, porque es alguien que se está iniciando en esta etapa de disfrutar el vino, pero seguramente... Viste que esto es como suerte de principiante. Cuando uno pregunta...
2: Bocadito de hongo.
1: Viste que yo...
0: ¿Cómo está producción?
1: Riquísimo. Yo comí uno recién.
0: Muy rico el bocadito de hongo.
1: Muy bueno.
0: Vamos a... Me voy a arriesgar a preguntarte con qué vino lo combinarías. No hace falta que me digas una cepa, sino simplemente que me digas. Como no probaste el rosado, me deja un punto flaco porque no sabes cuál es el sabor de un vino rosado. Pero sí...
1: del tinto y el blanco.
0: Del,
1: a eso te
0: del
1: referimos.
0: Tinto y el blanco,
1: sí.
0: Exacto. Recién Facu decía que el blanco por estilo suele ser más bien dulce.
1: Sí.
0: A diferencia de los vinos tintos. Si tuvieses que arriesgar, ¿con qué combinarías? Yo te voy a dar una ayuda.
1: Unas opciones.
0: El primer paso, que es una, en este caso es una tabla de fiambres. Yo lo combinaría con un buen Cabernet Franc con frío y temperatura como te trajeron a vos. Lo combinaría con ese porque es un vino liviano, es un vino que se deja disfrutar, que no es invasivo para poder disfrutar los quesos e inclusive es muy rico al sabor concretamente de lo que estamos comiendo. Si tuvieses que hoy, ahora, en este momento, acompañar el segundo paso de gastronomía con lo que acabamos de mostrar... ¿Con qué lo acompañarías?
1: Yo lo acompañaría con las dos copitas que me trajeron.
0: Sí.
1: De la segunda. ¿Te acordás?
0: Bien. Con un Pinot Noir.
1: Como justo probé eso, digo, bueno.
0: Bueno, lo acompañás con eso.
1: Claro, porque sí.
0: Ten en cuenta que quien te está viendo, en este caso, y no importa si es hombre o mujer, y intenta saber con qué lo acompañaría, vos lo estás induciendo a un vino tinto, sin responsabilidad, Lu. Esto
1: no,
0: es simplemente
1: obvio,
0: por gusto.
1: No, porque después van a decir, no, porque vos me dijiste que está mala, vos.
0: La cagada, lo que recomendás.
1: Claro, no, por favor.
0: Puntualmente es eso, es saber, bueno, con qué lo recomendás, con un vino nuevo. Bien, me gusta, soy yo.
1: Bien.
0: Yo también lo acompañaría con un vino. Con un Pinot o, en su defecto, también acompañaría con un vino blanco. ¿Por qué? Porque es un vino que, más allá de ser dulce, es un vino que se sirve frío o a temperatura. A temperatura, por lo general, por debajo, en este caso, de los 10 grados. No tiene que tener más de 10 grados. Bueno, entonces, por eso lo disfrutaría por ese lado.
1: Bien.
0: Ahora bien, eso desde mi percepción. Sí. Cada uno lo elige por el lado que quiera.
1: Obvio.
0: Vos también lo estás acompañando con uno de los cócteles que dejó Mamu.
1: Sí.
0: O sea,

0: También tomé un traguito
1: ya
0: de eso.
1: Ya estoy mezclando.
2: Hoy puede que no terminamos como querramos, pero bueno, la transmisión
0: pero
2: va
0: bueno,
2: a salir bien.
0: Hay que hacerle caso a lo que nos dijo una vez Mara, que hay que tomar un poquito de agua. Entonces, mientras nosotros tomemos alcohol y frenemos un poquito y tomemos agua, vamos a estar bien.
2: Bien, bueno.
0: Así que ahora en un ratito tomo agua.
2: Le agradecemos
0: y bueno,
2: a Mara que vino
0: claro.
2: también recién, preguntó si estaba todo bien, nos está acompañando
0: ahí.
2: Y obviamente le agradecemos todo lo que está acompañando desde este gran evento que hoy cumple su segundo aniversario en AFRA, particularmente en Quintana 54. Los invitamos a ustedes que si están dando vuelta por la ciudad, no se quieren perder este momento de degustación y demás, lo puedan hacer y se puedan acercar. El que no, nos ve por YouTube.
0: También.
2: Nos ve por el canal 922 de Crea TV, en Censa. Esta es una gran puesta en escena que también está llevando a todos aquellos que nos ven. La productora de Crea TV. Vamos a traer en breve a los chicos de Mermelada Funk para poder conocer...
0: charlar con ellos.
2: La propuesta que nos traen hoy a este Parla aniversario, pero además también, ¿qué nos vamos a encontrar con esta gran banda de funk que viene de la ciudad de General Pico para poder estar acompañando este festejo en Parla? Yo la voy a conocer por primera vez. Y por ende, hoy la curiosidad, y también me voy a quedar a escucharlos para disfrutar de su show, de su espectáculo, que los tendrá en breve con nosotros. Contarte además que dentro de lo que la propuesta que hoy tenemos también en Parla, en el salón, no solamente vas a encontrar coctelería, ya lo contó Mamu hace un ratito, sino además también te vas a quedar, para cuando finalice la feria de vinos y las degustaciones, te vas a encontrar con Jos. Vamos a poder cerrar la noche bien arriba, disfrutando, bailando, manteniendo el espíritu de este encuentro de amigos, en este gran club de amigos que es Jos, que hoy va a finalizar la noche de Parla para que ustedes también puedan estar con nosotros. Estamos viendo a Mara ahí en imágenes, una de las grandes organizadoras de este gran evento. Contarte además también que hace un ratito pasó Facundo Blanco, nos contaba cuáles eran sus sensaciones y sus impresiones respecto de este gran evento y este gran momento que hoy de Parla en el día de hoy. Lo definió como no solo un gran evento, sino un gran momento que nos damos para poder disfrutar. Y lo definió como el Club del Vino. Así
0: bien.
2: Que...
0: Y anteriormente lo habían definido como el evento del verano. Había dicho
2: el evento de primavera.
0: El evento de primavera. Ya me está haciendo... Ya estoy cambiando de estación.
2: Exactamente. Pero como te comentábamos al principio y a lo largo de lo que hemos venido transitando en esta transmisión, el plato fuerte del día de hoy en cuanto a espectáculo lo trae Mermelada Funk. Una gran banda de funk que viene de Oriunda General Pico. Viene a visitarnos. Voy a preguntarle si es por primera vez. Juliano, bienvenido.
3: Hola,
0: ¿cómo estás?
2: Gracias por estar con nosotros. Bienvenido a la ciudad y también a este segundo aniversario de Parla.
3: Bueno, sí, estamos muy contentos de venir. La primera vez que venimos a tocar acá a Santa Rosa. Bueno, hace muy poquito estamos como banda también.
2: Ajá.
3: Así que con muchas ganas de tocar y participar.
2: Bueno, felicitaciones, como te decía. Me gusta lo que disfruté de ustedes, lo hice a través de redes sociales y algunas publicaciones y demás que vienen haciendo. Por supuesto que voy a disfrutar también de su espectáculo. Pero contanos y contanos a todos lo que te están viendo. ¿Qué es Mermelada Funk? ¿Cuánto lo componen? Decías que hace poquito se constituyeron como banda. Por supuesto, está de más decir que el género los define, porque el funk es la pasión que hoy los junta como banda. Pero ¿cuántos, además de vos, integran la banda?
3: Bien, Mermelada somos, bueno, 6 integrantes. Facu en teclado, Cristian en batería, Paco en guitarra, Clau en voz y Romina. Yo estoy en el bajo. Mermelada sale que, bueno, yo viví muchos años en España, en Barcelona. Estuve tocando y participando de la Jam, World Stage of Jam. Ajá. En Marula. Donde, bueno, Mermelada sale de ahí, porque cuando yo tocaba muy seguido ahí estaba fijo y la verdad que era un evento espectacular, con muchos músicos invitados a nivel mundial. Y bueno, cuando vuelvo a Argentina me dieron muchas ganas de replicar esto acá. Así que el año pasado, bueno, empezó más o menos la idea, darle forma, y en mayo se formó la banda. Y donde nosotros hacemos un espectáculo de jam en General Pico, donde invitamos a todos los músicos a participar. Nosotros abrimos la jam, tocamos, bueno, 7 temas, 8 temas. Y bueno, después abrimos la llama en el espacio para que, bueno, todos los músicos se sumen a tocar y se genera un clima muy bueno, claramente. Nosotros hacemos todo lo que es, bueno, hit de funk y también agarramos temas hit y los reversionamos al funk. Que la idea es hacer bailar la gente. La idea es que la gente se mueva, baile con la música, con temas de que son hit para el público y los conozca, pero al ritmo del funk, que bueno, la verdad que es un estilo de música que tocado te hace bailar, te hace sentir una sensación linda.
2: Perdón, Juli, te consulto porque quizás por ahí alguno no sabe qué es una jam.
3: Una jam en este caso es donde abrimos el escenario para que cualquier músico improvise en el momento, no que suba.
0: ¿Tipo una zapada?
3: Claro, tipo una zapada en vivo. Tipo una zapada en vivo, pero ahí en el momento, ¿no? Donde se participan diferentes músicos que no se conocen, que pueden ser de otras bandas y demás. Y se genera un clima ahí. La idea también, nosotros como abrimos la jam con tal estilo funk soul, se genera algo igual. Entonces nosotros invitamos todo lo que son los vientos, saxo, trompeta, trombones, diferentes bajistas, guitarristas, y se genera algo súper lindo porque empiezan a compartir músicos de otras bandas, se conocen también nosotros a participar en el escenario, así que está muy bueno el evento. Y bueno, y además somos banda que salimos a tocar, que ahora nos invitaron y venimos acá al evento, que estamos muy contentos.
2: No
3: lo pensamos, la verdad, pero bueno, surgió lindo.
2: Uno de los grandes exponentes del género es Jamiroquai, estuvo en la Argentina hasta hace unos días nada más. Supongo que dentro de todo el repertorio que van a tocar en el día de hoy, bueno, no digo que toquen un tema de él, pero te quiero decir, supongo que mucho de lo que tiene que ver la fusión entre el funk, los sintetizadores y muchos de los instrumentos lo traen hoy a escena.
3: Sí. Tenemos bastantes arreglos con sintetizadores, bajo, guitarras. Captamos toda la influencia de, bueno, esas grandes bandas, de Chic, bueno, demás, de un poco de Daft Punk también.
2: Bien,
3: así que bueno, espero que lo disfruten. Vamos a ver qué sale.
2: Va a salir, sí, nos va a gustar y lo vamos a disfrutar.
0: Estamos esperando y vamos a ir a escuchar.
2: Estás en un evento donde, además de la música y el encuentro entre amigos, el vino es la unión. Hoy la jam es el vino. Ese brebaje que no solamente es nuestra bebida nacional, sino que hoy nos permite tener este momento de disfrute. ¿Sos un amante del vino? ¿Alguna no te gusta? ¿Prefieres otra bebida?
3: No soy amante del vino, pero sí me gusta compartir. Me gusta compartir el vino, una cena, un asado con amigos, obviamente, pero no soy un ultra fanático del vino con gente que tiene mucho conocimiento. Pero bueno, esto sí obviamente que me gusta, porque recién probamos un par de vinos, de compartir con la gente. Bueno, que es también la idea de la banda, ¿no? Compartir.
2: Claro.
3: Y bueno, esto está buenísimo, creo que se suma también. Más que nada, también el nombre de la banda, Mermelada, es jam en inglés. Entonces, bueno, todo viene de compartir, de todo eso, así que genial.
2: Estamos configurando el gusto y la primera experiencia de Luján, que también por primera vez ingresa a esta experiencia Parla.
0: Sí.
2: Así que ambos están viviendo por primera vez esta experiencia. Si tuvieses que definir hoy un momento que vos recuerdes en el cual el vino fue ese protagonista que te ayudó, no solo a vivir esa experiencia, sino que además quede en el recuerdo como algo re bonito. ¿Te acordás en qué momento fue de tu vida? Sos alguien joven, claro, pero ¿por qué no? Estás cargado de... Decías que cuando residiste en España, seguramente has probado el vino en España y al compararlo con el argentino se hace un contraste ahí.
3: Es
2: bastante...
3: mucho mejor el argentino.
2: Claro. Bueno, y ahí esos momentos especiales que te traen a la Argentina, ya por lo menos alguien te dice, che, el vino argentino, y vos ya lo tenés acá.
3: La verdad que sí. Estando en España, muchos momentos donde por ahí conseguíamos vinos argentinos que se consiguen obviamente, que se disfrutaba un asado, una comida, sintiendo las raíces, la verdad que se sentía bastante. Y acá en Argentina, bueno, cuando volví, obviamente el asado con amigos, con familia. La verdad que compartir un vino
2: te lleva a la familia,
3: te lleva a eso, a compartir una cena, un encuentro, un momento, una charla, un disfrute que bueno, que está buenísimo.
2: Como artista, como músico, te pregunto si tuvieses que elegir alguno de los temas de su repertorio para decir, este tema lo asocio al vino, no por lo que dice la letra, sino por la percepción de las sensaciones que te genera.
3: El primero que vamos a hacer, que se llama Viena.
2: ¿Viena va a representar hoy ese momento especial de Parla?
3: Yo creo que sí, porque es un tipo soul, no es funk arriba. Entonces es un soul que creo que lleva a estar con una copita de vino, bailando tranqui para arrancar, así que creo que lo representa bien.
2: Es el regalo de mermelada funk para el segundo aniversario de Parla.
3: Bien, podría ser, sí.
2: Me gusta, me gusta.
0: Buenísimo.
2: Me gusta porque, digo, además arriesgado, porque le pones el primer tema.
3: Vamos a ver qué, sí, vamos a salir con los tapones de punta ahora.

0: ¿Cómo viene el presente de Mermelada, no? Porque si bien se constituyeron hace poquito, en esta segunda etapa del año, ¿ya tienen su segunda presentación en el año o ya vienen de presentaciones seguidas?
1: Sí, mira, bueno, yo ahora estuve hasta hace 4 días en Barcelona de vuelta tocando allá, y ahora, bueno, tocamos hoy, el viernes que viene tocamos en el Viejo Galpón, en Ateneo Cultural en General Pico, y el 16 de octubre volvemos a hacer nuestra jam en Siriaco, el evento, bueno, que es nuestro evento como banda, así que estamos preparando un repertorio totalmente nuevo para eso, bueno, con diferentes sorpresas, invitados, músicos especiales, así que por ahora tenemos estas dos fechas acá en adelante, pero bueno, ya nos están comunicando con otros lugares para tocar, para así que estamos viendo qué
0: es
1: hacemos.
0: Que se viene una temporada hermosa, una temporada
2: la
0: donde
2: primavera
0: uno...
2: con mucha energía, totalmente. Como decía la brujita, o sea, totalmente. Es otra energía, otra vibra la primavera.
1: Ya se siente, claro. Se siente,
2: sí.
1: Lindo.
2: Esta noche ya se siente.
0: Venís de España, donde están ingresando en el otoño y van a ingresar en ese frío después, entonces como
1: me escapé del frío.
0: Claro. ¿Están con alguna idea de poder masterizar algo dentro de lo propio, pero llevar a disco?
1: Mirá, la idea de hoy es, como te digo, agarrar hits por ahí. Sí hacemos hits de funk y como covers, entre comillas, pero después estamos agarrando temas que son hits de otro género y hacerlo funk. Estamos con la idea de empezar a ya componer nuestras cosas, que sería ya para de cara al año que viene, y ver de ahí, bueno, grabar. Más que nada, por eso mismo, la banda surgió como este evento particular, pero bueno, nos dimos cuenta que funcionó, que nos gustó y que gustó mucho a la gente, porque nos están llamando de un montón de lados, así que dijimos, che, no solamente somos este evento, creo, y que claro, podemos empezar ya a hacer otras cosas.
0: Es que creo que el funk es disruptivo para todo lo que tenga que ver con un evento de tranquilidad, que transmite paz, que transmite calma, que conecta, sí, que nos lleva, a nosotros a mover el piecito y a muchos también a imaginar, ese buen momento y complementarlo. Por eso creo que es una gran apuesta, es un gran acierto. No sé si redijimos las redes, no, lo pueden seguir en Instagram.
1: Sí, @mermeladafunk es nuestro Instagram, así que nos pueden seguir, bueno, lo vamos a estar comentando también en vivo, así que nos pueden seguir ahí compartimos información, bueno, las cosas nuevas, los eventos que van a ir surgiendo y el cronograma también de nuestra jam en el 16 de octubre. Bien. Así que bueno, a todos los que nos quieran seguir, están más que invitados.
0: Quiero preguntarte también por la propuesta que trae Non para lo que es el repertorio, de que en un ratito nada más va a disfrutar todo el público de Parla y también aquel que lo va a estar viendo, porque vamos a transmitir el show en vivo de Mermelada Funk. ¿Cuántos temas van a tocar?
1: Vamos a tocar aproximadamente una hora. No me acuerdo la cantidad de temas.
2: Pero tiene que ser una hora.
1: No me acuerdo la lista completa, no me acuerdo, pero vamos a tocar aproximadamente una hora. Bueno, como te comenté, un poco de soul, funk, siempre con el estilo funk, por poco de soul también, y después, bueno, algunos temas de Daft Punk, donde por ahí metemos un poco más, con un funk pop, se podría decir, con sintetizadores, un poco más de ese estilo, así que vamos a ir variando siempre por esos lados.
0: Para mí, de mi parte, la mayor de las suertes, es un gusto conocerlos y, por supuesto, también que sean pampeanos y de la pampa para el mundo.
2: Vamos a prestar atención al primer tema.
0: El primer tema es un regalo
1: mucha,
0: para
1: mucha
0: Pablo.
1: Presión.
2: Claro,
1: ahora
2: sí.
0: Es el regalo para...
1: Es el segundo.
2: Encima arrancar...
1: Mejor poner el segundo tema. Sí.
0: Juli, el saludo a toda la banda y, por supuesto, gracias. Saludos también por la generosidad de estar con nosotros.
1: Muchas gracias a ustedes, al evento Parla, que genial, así que espero que disfruten y disfrutemos de esta cata de vinos y de la música.
0: ¿Te relaja o te pone nervioso subir al escenario?
1: No, me gusta mucho.
0: ¿Sí?
1: Sí, me gusta mucho.
0: ¿Viste que
1: hay una adrenalina linda?
2: ¿Y antes, antes una ansiedad anticipatoria?
1: Sí, por eso mismo. Ahora siento como una adrenalina, ajá, linda.
2: Y encima que nosotros te pusimos presión con el primer tema.
1: De ganas, sí. Yo creo que los chicos me van a matar ahora cuando le comenté.
0: ¿Qué dijiste?
1: Pero bueno. Sí, se siente una adrenalina linda, pero a mí me gusta disfrutarlo. Después arriba se pasa rapidísimo y decís, che, ¿por qué no lo disfruté? Así que hoy en día, por ahí sí.
0: Si tuvieses buenísimo que definir, si bien es verdad que esta es, han pasado varias ediciones y este es el segundo aniversario de este evento, pero si te animás a definirlo en tres palabras, a Parla.
1: Compartir, amigos y diversión.
0: Bien. Me gusta, bien.
2: Está bien.
0: Juli, muchísimas gracias.
1: Gracias a ustedes.
0: A romperla todo en ratito.
1: Gracias a ustedes.
0: Juliano de Mermelada Funk pasa con nosotros en el set mientras mostramos imágenes. Estamos viendo,
2: mirá,
0: en vivo.
2: Cada vez más gente.
0: Cada vez más gente disfrutando. Y si estás, acércate. ¿Por qué? Porque después no cerramos solamente con la Feria de Vinos. Después
2: no,
0: seguís con Jos.
2: Sí.

0: Sigue, sigue, te quedaste, la quedás noche a bailar con amigos.
1: Está hermosa, maravillosa. Está para continuar disfrutando. Mirá cómo hay un set preparado para que te puedas tomar la fotografía.
0: Yo termino acá y voy a sacar una foto ahí. Nos vamos a sacar una foto, Martín.
1: Cristian te va a sacar la foto ahí porque está producción preparado ya para que te puedas tomar la foto.
0: Perfecto.
1: Mientras yo me quedo acá y vos podés disfrutar en vivo ahí todas las escenas, porque el registro tiene que quedar de todo.
0: Obvio, pero sí, por supuesto. Aparte yo voy a probar todo el menú también.
1: Ok.
0: Así que...
1: fue muy intenso, como que fue escalando. Digo, ¿en qué iba a terminar?
0: No, me miraste raro en un momento.
1: Lo voy a probar todo. Digo, ¿qué sería probar todo?
0: Bueno, el menú.
1: Bien.
0: Claro, me gusta.
1: Conectate a YouTube, hacelo también a través de www.vortexsantarosa.com. Miranos en el canal 922 de Crea TV, en la aplicación de Sensa. Estamos en vivo en Quintana 54, viviendo este segundo aniversario de Parla, que tiene hoy la particularidad de que en breve nada más va a estar tocando Mermelada Funk. Y por supuesto nosotros...
0: En un ratito.
1: Claro, también obviamente nos sumamos a este gran momento que vamos a vivir en un ratito nada más. Te contamos ya todo lo que estamos viviendo y además lo que vamos a tener en un ratito nada más. ¿Por qué? Porque va a estar con nosotros particularmente alguien que nos acompañó también dentro de la programación de Vortex.
0: Sí.
1: Es alguien que también... fue mamá también y vamos a celebrar junto con ella porque también se gestó dentro del primer aniversario de Parla. Tuve la posibilidad y el privilegio de poder compartir con ella la primera conducción y hacer dupla también con ella en el primer Parla, en la primera edición.
0: En la primera edición.
1: Para que te des una idea, la foto era más grande. Pero hoy la foto se agrandó aún más. ¿Por qué? Porque Rocío fue mamá y está con nosotros.
0: Claro.
1: Bienvenida, Ro.
2: Hola, chicos.
0: ¿Cómo estás?
2: ¿Cómo están?
0: Bien, bien.
1: Gracias por estar. Bueno, recordás esos momentos.
2: Todos esos momentos hemos pasado acá.
1: En aquel entonces. No hemos cambiado nada. Bueno,
2: no,
1: sí.
2: No. Estás igual, ¿eh?
1: Un poquito más de cana, ¿viste? Pero ¿qué va a ser?
2: No, bueno. Pero la esencia es el tema.
1: Está intacta. Y aparte, hoy, la primera vez... Le mencionaba recién a Lu que hoy me toca hacer dupla con ella. Es la primera vez que la viajera me...
2: Tiró las cartas.
1: Me induce a ver, che, a ver por dónde van tus energías en el día de hoy. Mirá que pasó tiempo, ¿eh?
2: Mirá que bien.
1: Pero acá estamos. Bueno, ¿cómo estás?
2: Muy bien, la verdad. Gracias a Dios. Muy bien. Disfrutando de Parlita desde otro lugar. Pero muy lindo, la verdad.
1: Contanos,
2: muy lindo todo.
1: Ese lugar. Contanos sobre ese lugar de donde lo estás disfrutando, que hoy es la experiencia.
2: Tal cual.
1: Que vas a trasladar.
2: Bueno, nunca había venido a consumir Parla, ¿no?
1: Bien.
2: Yo, viste, muy mundo Vortex, así que he venido varias veces a conducir, pero no había venido a experimentar. Re lindo, la verdad. Yo estoy volviendo al mundo del alcohol, porque de alguna
1: manera... Claro.
0: Estuviste un tiempo, te tomaste un descansito.
2: Tal cual. Yo, bueno, el embarazo, ser madre, hoy tengo un bebé de 10 meses, así que estuve como mucho tiempo desconectada. Hoy me tomé un vinito por primera vez, un garnacho. Ni idea que existía de alguna manera. No sé si lo estoy diciendo bien.
1: Sí, exactamente. Es una nueva cepa. Es exquisita.
2: Hermosa, literal. Me encantó. Muy suave.
1: Y, bueno, mencionábamos esta posibilidad que nos damos que el público femenino también empiece a incursionar dentro del ámbito del vino y dentro de esta bebida nacional y nos animamos a pedirle a Facu que nos sugiriera que sepas.
0: Sí.
1: Probó un Pinot Noir, probó también...
0: Porque, bueno, no tengo mucha experiencia yo, entonces, bueno...
2: Estás incursionando en este mundo.
0: Estoy aprendiendo, sí.
2: Muy totalmente. Bien.
0: Sí,
2: muy
0: sí,
2: bien.
0: Sí.
1: En algún momento con Rocío nos animamos a plantear en un vivo de la primera edición el famoso Tinder del vino. A ver quién macheaba con las cepas.
2: Claro.
0: Ah.
2: Y hacíamos a la gente tomar y...
1: Claro.
0: A ver,
1: ¿qué estás probando? Y el que decía Malbec, machaban.
2: Claro.
1: Y así fue como se formó Crear Contenido, porque macharon Cristian y Eric.
2: Yo así conseguí a mi pareja y eso es madre, gracias a eso.
0: Mirá vos.
1: Vamos a meterle, sí, total.
0: Lo podríamos hacer hoy.
2: Bueno, miren la filmación para ver si es real o no. Está en YouTube.
1: Claro, vayan a verla. Bueno, ¿qué momento, no solo desde el lugar en el que hoy estás viviéndolo, sino qué momento recordás de estas ediciones de Parla? Vos me dirás, bueno, lo que pasa es que vinimos a la primera vez, después en algún cierto sentido lo acompañé desde otro lugar, hoy también desde otro lugar, pero in situ. Digo, ¿cuál es ese recuerdo especial? seguramente nada va a comparar al momento de ser mamá, ¿no? Claro está. Pero hay un momento ahí que

0: decir, este momento es el momento que yo le tengo que recordar a Parla porque quedó grabado para siempre.
1: Bueno, creo que la primera transmisión en vivo.
0: Me falta Andy, que me mandaron, me falta Andy Pérez Javier.
1: Sí. Claro, que me mandaron a hacer de móvil.
2: Un móvil.
0: Me acuerdo.
1: Ah, yo no tenía ni idea. Con el coso que te habla en tiempo diferido, que te cuesta un montón, ¿no? Esa.
0: Sí, es verdad, perdés la concentración. Como acá, que te estás
1: preguntando. Sí. Me costó mucho.
2: Te estaba escuchando acá.
0: Estaba escuchando.
2: Sí.
0: Che, la cubetera, ¿no? ¿Cómo la cubetera? Pero ese es el momento que recordás.
1: Ah, sí. Pero por mi experiencia y algo como diferente de alguna manera.
0: Bien. También mencionabas que estás incursionando por primera vez en el vino. Nuevamente,
1: en realidad. No te voy a
2: está
1: decir
2: retomando,
1: que no me tomé un vino.
2: No me quemé. Está retomando.
0: En algún momento me dice no me quemé.
1: ¿Qué clase de entrevista es esta?
0: No, claro.
2: ¿A dónde querés llegar, Martínez?
0: ¿Por qué? Porque voy a llevarte a ese momento en el que...
2: Así yo no, decir...
1: Pregúntenme algo profesional, che, tú.
0: Te vamos a llevar.
1: Ah, listo, va a llegar ese momento.
0: Vamos a llegar a ese momento. Vos decís, ¿cómo Mirra conectó? Vas a ver.
1: Me puedo sorprender. A ver.
0: Hay un momento en el que seguramente asociás a nuestra bebida nacional, a ese recuerdo, a esa emoción, y le pones una canción, un nombre, o por qué no, un momento especial. Y ahí vamos a conectar con la parte profesional. Las emociones.
1: Ok.
0: ¿Cuál es ese momento que vos recordás en el que le podés decir, este es el momento de que yo puedo conectar con la bebida nacional y a partir de ahí trabajo una emoción para el resto o para aquel que lo... Yo, por ejemplo, puedo decir una.
1: A ver.
0: En mi caso particular es ese momento en el que yo disfruto un vino particular que le gustaba a mi papá y disfrutábamos junto con él. Y esa emoción me lleva a traerlo al presente todo el tiempo para vivir ese momentito con él. Después lo trabajo, ¿no? Porque digo, son potencialidades que a mí me impulsan a sacar las miserias del día, los logros, los fracasos, y ahí lo avanzo.
1: Bueno, yo no, capaz no tuve como esos momentos con mi familia, porque mi familia muy no consumía alcohol, pero sí es algo que lo vivo con mi pareja. Como quizás a veces el finde, nosotros somos como muy de cocinar, como acompañarnos en el cocinar, en, no sé.
2: El momento de disfrutar juntos,
1: sí,
2: y tranquilo.
1: Mi novio full guitarra, así que capaz que te hace como menos cena show, le digo yo. Y ahí como que estamos con un vinito acompañando. Como que creo que la alegría, ¿no? Y la familia.
0: Se genera un clima especial.
1: Sí.
0: Y ese clima, bueno, y hoy te tiene trabajando también dentro de una organización, entiendo yo, de... Particularmente, profesionalmente, ¿en qué etapa estás?
1: Bueno, estoy como mutando un poco, porque junto con Abby hemos creado este año Expande, que es una comunidad, una red de mujeres que crecen.
0: Bien.
1: Se potencian entre sí. Básicamente, un poco, el concepto de Expande es esto, ¿no? Es mujeres que crecen en red. Fomentamos como momentos de networking, de conectar entre nosotras. Y lo hemos hecho como a través de distintos eventos este año. A través de Dar el Paso en 12 ediciones, en lo que fue abril, en lo que es en julio. Y lo hemos hecho acá en Afrita con Noche de Chicas, que pronto se viene una nueva fecha.
0: Muy bien.
2: Noche de Chicas.
1: Estoy tirando un spoiler alert.
2: Me ya interesa, hemos... ¿cómo fue eso? ¿Cómo es?
1: Es una noche que obviamente invitamos a las mujeres a animarse a veces a venir solas, a venirse con otras, pero siempre bajo un concepto. Todos los encuentros tienen como un concepto en particular. El primero fue las mujeres que se conectan, el poder de las mujeres que se conectan. El segundo, el poder de transitar nuestros procesos. Y ahora el tercero no puedo decir porque
2: Abby
1: me mata.
2: Está bien.
1: Poner el concepto. Pero bueno, todos tienen un concepto distinto donde fomentamos actividades de networking y encuentro con la otra. Y obviamente un contexto extendido donde te estás tomando un traguito, donde estás comiendo algo rico acá en Afrita. Pero que te invita a desconectar de la conversación habitual en la que estamos como mujeres. A veces siempre hablamos de lo mismo, ¿no?
2: De los hijos, o del trabajo, de la economía, de la casa.
1: Tal cual. Es como que es la conversación un poco recurrente que tenemos con nuestras amistades. Y a su vez que también a veces nos cuesta salir de nuestros entornos habituales. Entonces como que no nos conectamos con otras. Y un poco Expande busca tener estos eventos que te inviten a conectar con otra. Fomentar justamente la interacción con otra mujer y viendo qué pasa cuando nos conectamos con otra mujer, ¿no? Como que estamos muy acostumbrados a que las mujeres, pero en el concepto, ¿no? Son competitivas, esto, lo otro, y en realidad nosotras como que decimos, No.

0: ese no es el paradigma de las mujeres que estamos en Expande. El paradigma de las mujeres que estamos en Expande son potenciarse, construir comunidad, acompañarse, querer realmente potenciarse con otras, y es un poco lo que incentivamos en todos los eventos.
1: Bien.
0: Más medio que te desplazamos a vos, ¿entendés?
2: Bueno, pero está perfecto, es el momento.
3: Está escuchando él atentamente.
2: Porque primero la llevé para mi lado, porque sabía que fue venía a Expande.
3: Claro, como que después ibas a poder...
2: Déjame echar lo mío, después claro. No. Bueno, qué lindo. Y además también saber que no solamente es el desafío constante, ¿sí? Porque te escuchaba atentamente. Todo el tiempo la mujer tiene el desafío constante de poder crear en cadena. No lo voy a definir porque no es la idea de hoy de en Parla, pero entiendo que este proceso, que seguramente lleva tiempo, en el que trabajan un montón de cosas que no solamente son la situación diaria de cada una, potencia muchas cualidades en lo personal, en lo colectivo, en lo familiar, en lo profesional, mucho más todavía.
0: Tal cual. Y aparte otra cosa, ¿quién más que otra mujer para entenderte un montón de cosas que nos pasan a las mujeres? Claro. A veces cuando nos encontramos con otra y le contamos lo que nos está pasando, lo que nos está atravesando, la otra dice, ¿sabes que me está pasando lo mismo? Y nos sentimos totalmente acompañadas. Como que realmente encontramos una sinergia re linda. Bueno, en esto que vos me decías de la maternidad, a mí me pasó mucho con Abby, que no era algo que teníamos planeado hacer esto, fue empezar a encontrarnos las dos laburando independiente, las dos siendo madres, con los desafíos de qué es ser independiente y ser madre,
2: claro,
0: ¿no?
2: Claro.
0: Con toda la gestión que requiere, y nos sentimos súper acompañadas y escuchadas. Y ahí de alguna manera dijimos, bueno, hay un montón de mujeres que seguramente están en la
3: tenemos
0: misma,
3: que arrancar con esto. Y cuando arrancaron, enseguida encontraron chicas que se prendieron, o costó un poquito que se prendieran.
0: No, la verdad que toque encontramos un montón de mujeres más. El evento primero de abril de Dar el Paso fueron 40 mujeres y en total las que asistíamos y demás éramos 60 mujeres.
3: Un montón.
0: ¿Y sabes lo que me pasó a mí? Darme cuenta de que tenemos que dejar de ir a otras provincias a buscar cosas que acá pasan. Nosotros estamos muy acostumbrados a decir, bueno, me voy a Buenos Aires, Córdoba, no sé qué, a buscar estos eventos, y acá hay un montón de gente copada para hacer un montón de cosas copadas.
2: Estamos en una provincia, en una etapa adolescente todavía, entonces todavía hay que seguir madurando y además también transitando un montón de procesos que le van a terminar dando forma.
0: Tal cual. Bueno, Parlita es uno de los eventos, me parece, que también rompe un poco el paradigma.
2: Totalmente,
0: y nos ayuda.
2: Totalmente. Y hoy cumple 2 años y ahí quiero pedirte una definición de Parla en 3 palabras.
0: Una definición de Parla en 3 palabras. Conexión con amigos.
3: Bien.
2: Muy bien.
3: Después tenemos que decir todas. ¿Vos te acordás todo?
2: Está en el registro, le pido a Cristian.
3: Ah, bueno. Al final tenemos que decir.
2: ¿Ves por qué tomo agua?
0: Porque se van las cosas.
3: Claro. Tal cual. Porque han dicho cosas muy lindas los invitados. Entonces estaría bueno al final recordarlo.
2: Sí. En un ratito vamos a estar disfrutando de Mermelada Funk también, por supuesto, que hiper agradecidos con vos y tu visita también en el día de hoy.
0: Gracias.
2: Y nuevamente las felicitaciones. Y además también, no solo por lo que emprendemos, sino también, bueno, por esta linda etapa de maternidad que te tiene disfrutándolo, babosa.
0: Tal cual.
2: Y a pleno.
3: Y bueno, que pudo probar vino hoy, volvió el vino, también eso es para festejarlo.
2: Retomó la experiencia.
3: Sí, sí, sí.
2: Rocío Carnero con nosotros, muchas gracias.
3: Gracias, Rocío.
2: Les contamos que en breve vamos a tener la banda Mermelada Funk tocando en vivo y vamos a estar con una transmisión de todo lo que va a ser el recital durante esa hora. 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Y estás conectado a la aplicación Vivir en el canal 922 de Crea TV. Y continúa con nosotros también disfrutando en este momento. Hacemos una breve tanda, Maxi Albando, y enseguida volvemos.
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0: Seguimos transitando la noche de este segundo aniversario de Parla. Estamos viendo imágenes en Quintana 54, el deck de AFRA. Qué lindo que está.
1: Hermosa la noche.
0: La noche está espectacular y aparte también el aniversario de Parla está espectacular.
1: Mirá qué lindo, cuánta gente afuera disfrutando. Aparte, fíjate, las chicas están de remerita, pollerita.
0: Un clima
1: ideal. Se nota que está hermoso para estar sentadito ahí afuera, tomando un vinito.
0: Una noche soñada y un momento soñado.
1: Sí.
0: Con, el disfrute indicado y las personas también. ¿Vas transitando tu experiencia a Parla, Lu?
1: Sí, me encanta. La verdad que estoy... Todo. Ahora estoy esperando escuchar la banda. Seguir probando algunos vinitos más. El menú espectacular.
0: ¿Te gustó?
1: Riquísimo.
0: ¿Probaste? ¿Tuviste la chance de probar los pasos?
1: Riquísimo, sí.
0: En breve vamos a charlar con también integrantes de Organización Talvo. Uh-huh. Vamos a preguntarle de qué se trata, pero además también vamos a empezar a ingresar en el tiempo de transmisión final, porque vamos a también poder disfrutar de la banda en vivo, Mermelada
1: sí.
0: Fan. Sobre todo hablamos con Juliano, banda de Pico, banda que va a estar cerrando para nosotros no solo la transmisión, sino también este momento de Parla. Así que vamos a vivir con ellos. Pero claro, la responsabilidad mayor y sobre todo hoy, me voy a atrever a decir la síntesis de lo que es el aniversario de Parla la tiene, por supuesto, quienes son los protagonistas de la noche. Ella no va a decir los protagonistas, el público, sin duda. Pero yo soy testigo de que han corrido y mucho por detrás de la organización.
1: Para que salga todo bien.
0: Para que todo salga bien y para que nosotros tengamos esta disposición total. Y está con nosotros Mara Juárez, una de las referentes, una de las ideólogas y una de las creativas también de este gran momento en el aniversario de Parla. Bienvenida y felicitaciones.
1: Hola Mara, ¿cómo
2: Buenas
1: estás?
2: Buenas noches chicos, ¿cómo están?
1: Bien,
2: bueno,
1: bien.
2: Muchas gracias.
0: ¿Se dice feliz cumpleaños en un aniversario también?
2: Totalmente.
0: Feliz cumpleaños.
1: Feliz cumpleaños entonces, claro.
2: Gracias.
0: Bueno, creo que los nervios van pasando, pero la presión siempre sigue estando.
2: Totalmente. A pesar de que edición en edición vamos trabajando y vamos aceitando un montón de cuestiones, no deja de estar nunca ese nerviosismo que de hecho hace unos días hice un estado, porque era como que ayer hice un checklist de todas las cosas y como nunca estaba todo...
1: Y vos decís, algo tiene que faltar. Claro.
2: Estaba ansiosa.
1: Me estoy olvidando de algo, estaba diciendo.
2: No, era como, ¿qué va a pasar? ¿Qué va a pasar que está todo? ¿Viste cuando te da miedo? ¿Ves? Cuando va todo muy bien y vos decís...
1: ¿Está todo muy tranquilo
2: no,
1: o no?
2: Dale,
1: claro.
2: Algo pasa.
0: Me está faltando algo.
2: Pero no, por suerte, y gracias a la organización y gracias al trabajo que venimos haciendo con Nico, con Abel, con todos los chicos, con el equipo de acá de AFRA, que son unos genios todos, venimos aceitando muy bien y cada vez va mejorando y cada vez hasta nosotros mismos vamos elevando nuestras expectativas y vamos creciendo muy bien, o sea, muy cómodos y tranquilos.
0: Han logrado un punto de conexión muy alto y... Me voy a trasladarte una pregunta que nos dejó la viajera cómica al inicio de la transmisión. Porque pasó la viajera y, bueno, por supuesto, le preguntamos cuál era su punto de conexión con nuestra bebida nacional. ¿Cuál era ese primer proceso, esa primera experiencia que vivió? Para Luján también es la primera experiencia
1: sí.
0: Y hoy la está transitando no solo en esta dupla de stream, sino también disfrutando los pasos, la bebida, introduciéndola al mundo del vino.
1: Tal cual.
0: Le preguntamos a la viajera no se acordaba, pero dice, pregúntele a Mara, porque si ella me sugirió una cepa, no la supo definir. ¿Vos recordás cuál fue esa primera opción que le acercaste a la viajera para que probara?
2: Sí, un Pinot Noir.
0: De las nietas de Lilith, me dijo.
2: De las nietas de Lilith, es una cepa Pinot Noir. Yo siempre voy, según el perfil de las personas, le vas recomendando también determinadas cepas,
0: bien,
2: ¿no? Introduciéndolas de alguna manera al mundo del vino, porque a veces nos sucede que nos encontramos con un vino en un asado y no todos tenemos la capacidad de poder aceptar esa intensidad en un primer sorbo. Entonces, si te gustan las cosas dulces, yo ya sé cuáles son las cepas que por ahí te

0: adaptando y llevando de a poco al vino tinto.
1: Bien. ¿Y cuál me recomendarías a mí, Mara, ahora que yo estoy iniciándome?
0: ¿Te gusta el vino blanco? No, nada. No, dulce. No. ¿Tomás vino dulce?
1: No, tomo muy poco vino.
0: Bien, y cuando tomás vino, ¿qué vino tomás? ¿Te acordás? Blanco, tinto.
1: Sí.
0: No, pero si ya tomás tinto, yo te diría como también un pino noir, puede ser una criolla tinta. Puede ser algo de eso, como que sea suave en boca, que no sea una explosión y una intensidad que te genere picor en boca.
1: Claro.
0: Eso también, el picor.

0: suave en boca, que no sea una explosión y una intensidad que te genere picor en boca.
1: Claro.
0: Eso también, el picor y el ardor, va muy, muy relacionado a la acidez y al alcohol, ¿no? Que no tiene nada que ver a veces la cepa, pero por ejemplo, son cepas que no te va a demostrar, no vas a percibir en esa cepa un anís estrellado, ni un jengibre, ni todas esas particularidades que te generan como una sensación de que te pica, que no te gusta, que... Okay, eso ya va después, un poquito más adelante transitado. Bueno. ¿Sería un Pinot Noir o una criolla por ahí? Después te voy a recomendar uno que hay por acá que está muy bueno.
1: Ay, bueno, dale, dale.
2: Venimos disfrutando y además acompañando la degustación también en tu feria de vinos. ¿Cuál es ese destacado que hoy... compartiste con cada uno de los que pasó y con los que tuviste la posibilidad de dialogar?
0: ¿De vino me estás hablando? Más allá de vino, a mí me gusta siempre contar la historia. Me gusta como que puedan entender el por qué es el vino. Por ejemplo, hoy me tocó que estoy con una bodega de Jujuy, que justamente es esta, que es, levanto acá, si se ve, es esta bodega. Es Yacoraité.
2: Vino de altura.
0: Vino de altura de 2.777 metros a nivel del mar. La indicación geográfica es Humahuaca, la quebrada de Humahuaca. Y a mí me gusta que vos entiendas la historia, que puedas percibir de dónde viene lo que estás tomando y que después lo sientas en boca.
2: Ajá.
0: Porque los chicos, cuando contás, tomaron y después dijeron, sí, me lleva ese plato de altura que era un estofado. Entonces, por ahí va, yo creo que va por ahí, lo mismo sucede con otra bodega que tenemos ahora de Santiago del Estero, que también empezás a contar de dónde viene, dónde está situado, y podés encontrar en el sentido el vino, que para mí es eso, ¿no? Más que un consumo, tiene mucha historia detrás una botella. Entonces, por ahí en mi rol es comunicar la botella y que después te encuentres con el producto.
2: Me quedé con una pregunta pendiente cuando nos visitaste para anunciar esta edición de aniversario, que tiene que ver con ese momento que seguramente recordás y que quedó ahí grabado y que hoy le podés decir, este momento me lleva a disfrutar de ese sabor del vino que todo el tiempo me viene en loop. Es un momento que seguramente tenés guardada o que puede haber sido...
1: Una emoción.
2: Pero que seguramente te lleva a ese disfrute de decir, qué lindo momento. Yo recién lo contaba cuando estaba Rocío Carnero con nosotros, que es un momento en el cual me lleva a recordar a mi papá y tenerlo ahí en ese momento conmigo. Entonces digo, desconecto de muchas cosas para tener ahí ese momento tan lindo de disfrute con él.
0: Totalmente, sí. De hecho, el vino es memoria. Sin duda, el vino es memoria, el vino es papá, sin duda. La tierra es mamá, entonces en uno están los dos, sin duda las memorias, claro. Las memorias de ellos están en el vino. Y siempre vamos a llevarlo, sin duda, a la mesa, en donde vimos que descorchaban o que tomaban un vino.
2: Claro.
0: Pero más allá de todo eso, te digo, es memoria, porque también vos, para percibir un vino, vas a tu memoria. A lo que vos sentías de chico, a los aromas que vos tenés registrado. Bueno, entonces, por ahí a mí lo que me lleva, particularmente en esto que vos decías, a tu papá me lleva a mi abuelo, porque en mi casa nadie consume alcohol.
2: Ah, mira.
0: De mi mamá y mi papá, no. Mi abuela, no. Mis hermanos, sí, pero ellos ya lo hacen por deporte. Yo lo hago profesional, perdón.
1: Claro.
0: Perdón, a mí me respetan porque yo soy una profesional de la bebida alcohólica.
2: Nosotros deportistas olímpicos.
0: Ellos son deportistas. Yo, bueno, no me dediqué, pero mi abuelo era el por ahí desde muy chica, porque ya cuando fui creciendo no lo veía tomar. Pero sí, por ahí esa mesa, y bueno, que vos me has escuchado, yo vengo de Santiago del Estero,
2: sí.
0: Y por ahí es la mesa larga, el vino me da a mesa larga, a guitarra, a charlas, me lleva a eso. Entonces, bueno, sí, sin duda, el vino es emoción y está impregnado en nuestra cultura, por eso sin duda es la bebida nacional.
2: Contamos muchísimo, y lo otro que hay que invitar a Parla es a vivirlo, como se animaron a vivirlos todos los que han pasado y son parte en este momento de este presente de Parla en este segundo aniversario, que una vez más va a tener seguramente a lo largo de lo que resta del año siguiente y los años venideros.
0: Totalmente.
2: Otras ediciones más, pero anímense a vivirlo.
0: Totalmente. Es más,

0: concepto que cada vez se va afianzando más, el Parla se va afianzando más en lo que proponemos y en el formato que queremos bajarlo, y cada vez intensificamos más en la calidad de las cosas que ofrecemos. Es un producto que me atrevo a decirte que ni siquiera en Buenos Aires está. A ver, en la edición pasada vino un gran enólogo de la bodega Mita Wines, y me comentaba que este concepto, en donde, aparte, más allá de que hay un montón de ferias de vinos, nosotros la particularidad que tenemos es tener vinos de diferentes zonas de Argentina y tener vinos en donde no los vas a encontrar en cualquier lugar. Entonces, por ahí ya ese concepto, si bien está en otro lado, pero no en el formato que nosotros lo presentamos, porque nosotros lo presentamos al vino como estrella en una fiesta.
1: Claro, claro.
0: Entonces, y esa fiesta son un montón de cosas que suceden alrededor, pero que en todo está el vino. Que a veces es muy difícil sostenerla con el tiempo y sostenerla con el presupuesto y sostenerla con las ideas y sostenerla con el tiempo, sobre todo. Claro. Entonces, sin duda es un concepto que cada vez se afianza más, que está ganando un terreno muy grande dentro de la provincia. Tenemos gente que ha venido del interior, tenemos convenios con algunos hoteles y hay gente del interior en esta ocasión. Tenemos gente que está esperando el Parla. Y bueno, la sí. Y bueno, nada, eso es como que nos encanta, y cada vez le ponemos mucho más entusiasmo a la organización y al desarrollo del evento.
1: Tuvimos el privilegio de hablar con varios de los organizadores hoy en esta gran fiesta de aniversario de Parla, y le hicimos la misma pregunta a todos para el registro. Definir a Parla en tres palabras. Ya algo nos adelantaste cuando nos visitaste en el programa, pero Facu lo definió igual, la fiesta del vino. Si tuvieses que hoy darle una conceptualización en tres palabras a Parla, ¿cómo lo definirías?
0: A Parla. Sacando esas palabras.
1: Sacando esas palabras.
2: Ya están dichas.
0: Profesionalización, organización y disfrute.
1: Qué lindo, bien. Qué lindo. Futuro también dijeron por ahí.
2: Sí. Mucho futuro. Disfrute y mucho reunión, encuentro.
0: Sí, y a pesar de, más allá de que sea la fiesta, no dejamos de perder el foco que estamos haciendo un evento con bebidas alcohólicas. Entonces, la conciencia de la educación que también tenemos acerca del consumidor, de hecho hoy tenemos 6 puntos de hidratación, entonces, bueno, nada, por ahí es como que no solamente es el evento, profesionalización en todos los detalles, y que la gente pueda venir y que pueda disfrutar desde que inicia el evento hasta que se va, y eso, si hay alcohol, solamente lo puede hacer con mucha agua.
1: Tal cual. Y felicitaciones por la gastronomía.
2: Yo me acuerdo lo del agua.
0: Agua, por favor, agua. Estamos.
1: No, y la gastronomía le entramos.
0: Sí. Muy bien, chicos. Está todo pensado en la noche.
1: Exquisito. Felicitaciones por la organización.
0: Muchas gracias.
1: Por estos 2 años. Y que vengan mucho más Parla.
0: Gracias.
1: Salud por Parla, salud por todo lo que en este momento estamos viviendo. Y además también porque en breve se viene una gran banda de Mermelada Funk, va a estar tocando.
2: Sí.
1: Vamos a estar disfrutando de este gran momento que vamos a vivir todos juntos y lo vamos a llevar también para que lo hagan ustedes.
2: Tema.
1: ¿Lo tocarán? ¿Lo regalarán?
2: Y no sé. Porque viste como que se arrepintió después.
1: Sí, es como que puso el segundo tema.
2: El segundo dijo.
1: Capaz que lo acorralamos, quizás por ahí lo llevamos para un lugar que no era, ¿no?
2: Capaz que pensó que lo iban a matar los compañeros después, ¿viste que él dijo?
1: Sí, tal cual. Nosotros mientras recorremos el salón y están viendo en imágenes todo lo que
2: cada
1: está
2: vez más gente
1: transcurriendo en AFRA, en Quintana 54, en este segundo aniversario de Parla, los invitamos a ustedes también a sumarse al vivo, porque lo que van a conocer con nosotros ahora, para ir cerrando la ronda de entrevistas exclusivas que tenemos en este piso que está montado por la gente de Crea Contenidos,
2: sí,
1: en esta gran apuesta y transmisión que están llevando adelante para toda la provincia de La Paz, para todo el país, para todo aquel que habla hispana. Vivimos un momento junto a ellos que también forman parte del salón, vivimos un momento especial con alguien que vamos a charlar y que lo traemos al piso particularmente para conocer un poco más de qué se trata y abundar también nosotros en conocimiento.
2: Sí.
1: Yo me voy a informar
2: con
1: él.
2: Tenemos muchas preguntas, yo también. Sí.
1: Me voy a informar con él porque es necesario saber y conocer no solamente hoy lo que trajeron y lo que propusieron para la escena, sino además lo que va a quedar para adelante, ¿no?
2: Uh-huh.
1: Pero bueno,

0: particularmente hoy le damos la bienvenida. Porque, corregime si me equivoco, son organización Taldo, pero además de esto, ¿qué otro punto de conexión tienen hoy con Parla?
1: Bueno, buenas noches.
2: Hola, ¿cómo estás?
1: Andan? ¿Todo bien?
2: Bien,
0: muy bien.
2: Todo bien.
0: Bienvenido.
1: Gracias. Con Parla venimos trabajando ya hace varios eventos atrás. Uh-huh. Hemos estado siempre participando desde personajes.
0: Okay.
1: Nosotros somos una productora que lo que hacemos es sumar a la ambientación de los eventos.
2: Bien.
1: Siempre nos adaptamos a la necesidad del evento y tratamos en base a eso armar personajes. Y en esto de ser productoras también contactamos a muchos artistas, la mayoría de acá de Santa Rosa, pero muchas veces también de la provincia, porque andamos en diferentes localidades también.
0: Bueno, me encanta lo que hicieron hoy.
1: Bueno, gracias.
0: Me encanta lo que hicieron hoy.
1: Es la primera vez que aparecen estos dos personajes. Fue exclusivo, diseñado para Parla, para el evento de hoy. Lo venimos organizando hace aproximadamente 2 meses. Con Mara, así que súper contento.
2: Y el vestuario, la verdad que impresionante.
0: Impacta.
2: Sí, es impactante.
0: Y le da una época, digo, me encantaría quedarme con ese registro de esa foto vieja, ¿viste? Es decir,
2: sí,
0: la modernidad y esa raíz anclada en ese momento de la historia.
1: Sí. Algo con lo que tratamos de caracterizar y diferenciar de alguna forma también la productora tiene que ver con algo estético. Uh-huh. Entonces le damos mucha importancia a todo el vestuario. Muchos de los vestuarios los solemos hacer nosotros.
2: Eso te iba a preguntar.
1: Hay cosas que están hechas por nosotros, hay cosas que las solemos comprar y hay cosas que tenemos gente que nos va haciendo el vestuario.
2: Uh-huh.
1: Dos o tres modistas de la ciudad que son conocidas nuestras. Entonces ahí, dependiendo de lo que sea, el evento que sea, vamos armando.
2: Aparte casi siempre también la peluca, el maquillaje.
1: Bueno, eso fue todo comprado, fue pedido afuera.
2: Ajá.
1: No lo compramos acá, no lo conseguimos acá. Hemos articulado también en algún otro momento con maquilladoras también de la ciudad, con Glenda Drake, por ejemplo, una
2: sí,
1: que es muy conocida. Nos ha maquillado para un evento que también fue acá, en ese momento fue Parla y después fue Pop. Y siempre todas las presentaciones que realizamos tienen un concepto. Y en ese momento era de madrugada, así que hicimos toda una caracterización basados en el cuervo como el animal de la noche.
0: Iván, es complejo hoy para una productora que particularmente piensa y seguramente repiensa en muchos escenarios y en muchos episodios, momentos para adaptar a distintos eventos como por ejemplo hoy Parla.
1: Sí, es complicado desde todos lados, de todos los sentidos. Hay una cuestión de la organización previa que a nosotros nos parece súper importante, por esto que comentaba antes del concepto. Y así como hacemos este tipo de eventos, también hacemos eventos más chicos y privados, como cumpleaños de 15, casamientos, cumpleaños infantiles. Y a veces nos adaptamos a eso. Es complicado en el sentido de la preproducción a veces.
0: Bien.
1: El poder armar todo, y más cuando a veces articulamos con otros artistas. Hoy particularmente nosotros, la productora somos dos, Silvina Ocaranza, que está atrás de cámara, bueno, y yo, pero articulamos hoy, por ejemplo, con la chica, la violinista,
2: sí,
1: a Isa. A ella la contratamos, por ejemplo.
0: No es zarpado lo que hizo.
2: La sí, tuvimos acá. Lindo, la sí, nos estaba viendo, nos estábamos
0: claro,
2: en vivo, estaba ahí atenta al vivo, pero atenta también a lo que estaban haciendo. Sí, hermoso.
0: ¿Cómo conectan, Iván, con el público ahí? Porque no es algo, digo, me pasa, lo valoro en el aspecto de que me ha pasado, no lo he vivido personalmente, pero me ha pasado con amigos, que cuentan y manifiestan que por ahí a lo mejor han tenido la posibilidad de visitar grandes capitales donde ven distintas intervenciones de artistas, algunos inclusive que generalmente tienen un momento rígido y solamente la intervención es estar todo el tiempo rígido, inamovibles.
1: Sí.
0: Y es algo parecido.
1: Sí, depende el evento. A veces nosotros hacemos como algo como una recepción, que fue más lo de hoy, que es darle la bienvenida a las personas que llegan al evento. Hemos hecho performance en algún otro lado. La realidad es que la gente no está muy acostumbrada acá tampoco a la ciudad.
0: ¿A qué trabajamos?
1: Sí. Entonces, sí, más
2: no,
1: allá,
2: yo me sorprendí. Me encantó.
0: No, me gusta.
2: Sorprendí.
0: Sí, total, total.
1: La gente como que dicen qué lindo, pero no se acercan. Mantienen como una distancia, porque no sé, genera como una especie de incomodidad cuando llegan. Por
0: ¿lo
1: esto
0: perciben
1: mismo
0: así o en realidad es una curiosidad todavía? Viste que somos bastante particulares y especiales los
1: sí,
0: santarroseños. Yo me incluyo.

0: pero cuando realmente soy de valorar este tipo de intervenciones, performance, porque me gusta esto de mencionar, digamos, le da otra, desde mi punto de vista, otra tónica a la imagen, al concepto, a la idea. Es una apuesta, mencionabas que es un desafío, no es tan fácil.
1: Sí, aparte de... cuando yo vi, yo dije, ¿cuánto laburo que hay ahí? Claro. O sea, enseguida te das cuenta que hay mucho, mucho trabajo ahí.
2: Sí, sí, en esto que decía, sí, no, la gente no está acostumbrada acá por ahí a llegar a un espacio y quizás particularmente hoy eran imponentes también los vestuarios, como vos decís, la chica violinista estaba en altura, entonces como que la gente se impacta y nada, pero de a poquito también... En Parla particularmente están acostumbrados a vernos. Ya creo que es la tercera edición que estamos participando. Así que en ese sentido el público de Parla un poco sí está acostumbrado. Quizás afuera cuesta más a veces. Sí.
0: Pero, ¿y qué pasaría, Iván, si el público interviniese con ustedes? ¿Es lo que buscan? ¿O qué esperan del público de Parla? ¿Qué esperan de nosotros para con las performances?
2: A nosotros nos gusta la interacción. Nos gusta que se sumen, que participen. Sí, la verdad que sí, porque además también nos suma a nosotros. A nosotros de alguna forma eso nos dispone a estar abiertos a lo que el público también necesita en ese momento. Así que está bueno. En algunos eventos sí viene un montón de gente a sacarse fotos. A veces falta que alguien rompa el hielo.
0: Bien.
2: Cuando alguien rompe el hielo y que
1: se
2: ven
1: animan.
2: Que se animan. Pero hay veces que no sucede, pero la verdad que la interacción con todas las personas de estos eventos está buena.
0: Ya vamos a salir de esa fase 1, ¿viste? En la que le ponemos de distanciamiento social a todos y nos vamos a animar a tener otro tipo de interacción con cada uno de los artistas y más todavía cuando se animan a este tipo de propuestas.
2: Seguramente.
0: Felicitaciones por eso.
2: Muchas gracias.
1: Felicitaciones.
2: Gracias.
0: Y no sé si querés mencionar cómo seguirlos en Instagram.
2: Sí, en Instagram figuramos como taldo.eventosartísticos.
1: Ajá.
2: Y ahí se contactan con nosotros y siempre lo que hacemos inmediatamente es pasar celular para hacer una comunicación más directa y a partir de ahí generar un ida y vuelta en base a organizar la estética de los eventos. Buenísimo. Principalmente eso.
1: Buenísimo.
0: Perfecto. Cierro con esto, breve, cortito. Definime a Parla en tres palabras.
2: Encuentro, diversión, no es una palabra, pero buen gusto.
1: Bien, encuentro, diversión, creo que lo hemos escuchado. Buen gusto, la primera vez.
2: Por todo lo que tomamos,
1: pero
2: por
1: claro,
2: todo lo que
0: sí,
2: sucede.
0: Señor, sí, exacto. Señor. Iván, muchísimas gracias.
2: Gracias a ustedes. Gracias.
0: Felicitaciones a la productora.
2: Muchas gracias.
0: Seguimos en la noche del aniversario de Parla. Nos vamos al salón porque están viendo imágenes particularmente de lo que están disfrutando, lo que se está degustando. En breves minutos llega para
1: ahí
0: nosotros y para todos,
1: Mermelada
0: Fan. Para poder estar con todos. Ya están ahí probando instrumentos para poder darnos la posibilidad de escuchar una gran banda de funk que en breve va a estar sonando con todos nosotros. Por supuesto que no es el único momento en el que nosotros nos dimos y nos damos el gusto.
1: Los gustos, seguimos.
0: Claro, correcto. Hay una gran propuesta que también de gastronomía que se hace realidad. ¿No es la primera vez?
1: No.
0: ¿O es la primera vez? Uniki es una gran propuesta de gastronomía y en particular hoy nos está acompañando. Uno de los responsables, una de las referencias también en la ciudad para todo lo que tenga que ver con la comida asiática, lo defino bien, oriental. Te pido mil disculpas.
1: Ya, lo que pasa es que se tomó unas copitas.
0: No, aparte ya se me mezcla todo, ya es...
1: No.
0: Ya llega un punto...
3: Mucho tiempo, ¿no?
0: Se me mezcla todo. Te pido mil disculpas.
3: No,
0: bienvenido a este espacio oriental y a la comida, porque Unique también es una gran apuesta en Parla y en este aniversario. Y, bueno, ¿qué tenemos enfrente hoy?
3: Primero agradecerle a Nico por invitarnos. Creo que es la tercer Parla consecutiva que estamos, siempre con el segundo paso. Estamos con un menú adaptado para celíacos.
1: Bien.
3: Son un New York, que es salmón y palta. Y tenemos el California con fila. La idea es que lo puedan comer junto con arumakis de verdura o carne.
1: Bien.
3: Sí, eso. Una salsa teriyaki y un topping de verdeo y un poco de batata frita. Después, bueno, los adicionales, como siempre, jengibre, wasabi, un poquito de salsa teriyaki.
0: Maxi, ¿qué tiempo de preparación lleva para ustedes, como en este caso, como empresa dedicada a la gastronomía oriental? Asiática para mí, no mentira.
1: Oriental asiática.
0: ¿Qué tiempo de preparación lleva? Porque digo, preparar, uno de pronto puede pedirles una opción sugerida para poder degustar con el público presente en Parla, pero ustedes tienen que trasladar esa opción y decir, no es que cuentan con una variedad de decir, llévate esto.
3: No, la idea es siempre preparar un menú que no.

0: sea muy complicado a la hora de armarlo, poder simplificar los pasos sería. Eso sería lo ideal, es lo que hacemos incluso en otros eventos. La idea es que si nos dejaran explayar un poquito, haríamos un poquito más de color, un poquito más de cosas, pero bueno, la idea de que sea rápido para la gente en Pere, podemos hacer un menú simple.
1: Claro. Bien. Y además que se ensamble con los otros pasos.
0: Que se ensamble con los otros pasos, exactamente, sí.
1: Es nada particular porque también ese ensamble tiene una bebida detrás, que en este caso es la degustación de vino.
0: Exacto. La realidad es que en la mayoría de los eventos de vino estamos nosotros, van muy bien acompañados, siempre se lo recomiendo con uno blanco, el tinto lo tapa un poco a los sabores.
2: Bien.
0: Pero siempre.
2: Entonces voy a tener que pedir un vinito blanco para probar esto yo.
1: Mira cómo ya lo mandó a la producción.
2: Voy a tener que pedir un vinito blanco para probar esto.
1: Sí. Maxi, contanos sobre Unique. Unique es una empresa que lleva ya cuántos años en la ciudad.
0: Yo hace 12 años que tengo Unique. Empezamos como delivery, después lo sumamos como restaurante, hará este año 4 años. Y bueno, seguimos ahí. La idea es siempre sumar algunas cosas nuevas. No le podemos revelar nada, tenemos un par de proyectos antes de terminar el año. No podemos hacer más.
1: No podemos
2: spoilear. Nada, nada.
0: Estoy que me muerdo la lengua. Me muerdo la lengua, no me queda otra.
1: No se puede.
2: No te vamos a preguntar tampoco porque no vamos a hacer malo. No,
0: gracias, pues yo encima si me dan charla largo todo.
1: Sí. Bueno, pero la adrenalina del desafío también un poco potencia otras cualidades, en el caso de la rubro de la gastronomía. Sin adelantar nada, pero seguramente lo lleva a apostar.
0: Sí. A ver, Unique fue 100% autodidáctico, siempre haciendo algunos cursos para profesionalizarlo, pero fue muy autodidacto. Y los pequeños pasos que hemos ido dando siempre ha sido, lo que sale de la cabeza de uno, amigos, consejos. Repito, no puedo decir nada, estoy aquí, se me escapa un montón de cosas. Pero bueno, la idea siempre fue empezar con el sushi, y a medida que fuimos creciendo, que el público nos fue pidiendo cosas, fuimos agregando de a poquito. Lo mismo que la cantidad de días que fuimos trabajando. Sí.
1: No te quiero hacer spoiler nada para adelante, vamos para atrás. Claro. Para atrás hace 12 años, ya que forman parte de la ciudad de Santa Rosa,
0: sí.
1: Tuvieron, de alguna manera, nos fueron acostumbrando como sociedad, socialmente, a la gastronomía oriental.
0: Exactamente, sí. Nuestras bandejas son tradicionales, no son complejas. Sí tenemos un menú un poco más gourmet, por así decirlo, que está dentro del menú de 8 piezas de los omakase, para que la gente pueda pedir algo variado. Lo que siempre recomendamos son los calentitos, lo más rico que tenemos, es lo que más vendemos, incluso que nos pide la gente.
1: Bien.
0: Ese choque de frío, calor, no tiene comparación.
1: Es sensacional, sí, es una experiencia de ida.
0: Sinceramente.
1: Bien, por lo pronto, ¿es la primera vez que acompañan un parla? No.
0: No, es el tercer cuarto parla que estamos.
1: Me viene fantástico, sí, sí. Para encajar dos preguntas que son de cajón para un evento como este.
0: Bien.
1: Primero, esa experiencia que recordás desde el momento en el que llegaron a Parra hasta hoy, seguramente hay un momento, una experiencia, un recuerdo o un aroma o un plato donde dijiste, ¡ah, qué bien salió esto en este Parla!
0: La realidad es que el primer Parla yo lo recuerdo más con cariño, porque fue el que estábamos más nerviosos.
1: Bien.
0: Repito, venimos repitiendo los mismos pasos, la idea es que siempre salga bien.
1: Pero ese que inmediatamente te lleva a recordarlo.
0: Pero si me preguntás de Parla, yo me acuerdo del primero, aparte porque la realidad, la buena onda de los chicos, de la cocina, de Nico, de los... ¿Cómo llaman los que te dan a probar el vino?
1: Sommelier.
0: No, increíble. Venían, te ofrecían vino para que pruebes. Yo no soy muy del vino. Y estaban los chicos ahí todo el tiempo ofreciéndonos. No. Si tengo que destacar algo de corazón, es la buena onda con la que siempre nos dejan...
1: Formar parte de Parla.
0: Sí.
1: Maxi, una definime la Parla en 3 palabras, las que te salgan.
2: A ver.
0: Vino y encuentros.
1: Vino y encuentros. Y por supuesto, sushi.
0: Y bueno, sushi.
2: No puede faltar. Vino, encuentro y sushi.
0: Vino, encuentro y sushi. Sí.
1: Y si hay sushi, es de Unique.
0: Y si hay sushi, es de Unique. Gracias.
1: Maxi, gracias por esto que vamos
2: gracias.
1: A degustar.
2: Ahora vamos bueno, a probar.
1: Felicitaciones
2: gracias,
1: también porque sos parte. Felicidades, feliz cumpleaños también.
0: Muchas gracias.
1: Y que continúe, ¿no?
0: Bueno,
1: que continúe porque nos damos este gran gusto en esta ciudad de seguir preparándonos. Cada vez más potenciar sabores, aromas, bebidas.
0: La idea es seguir sumando. Vamos a una realidad, chicos. Estamos en una ciudad de carne.
1: Sí.
2: Sí.
0: Es complejo.
1: Por eso me llamó la atención, 12 años.
0: 12 años, sí. Por eso digo, es complejo. Hemos hecho cambios en los menús. Algunos han gustado, hay otros que no. Tenemos un montón de cosas preparadas. No la podemos sacar porque la realidad es que la gente todavía está muy fresca con el sushi. Claro. Pero de a poquito vamos sumando algunas cosas. Sí, porque la realidad hay muchísima en la gastronomía oriental, incluso en la pesca argentina, hay un montón de cosas increíbles para probar, pero bueno, es pasito a pasito.
1: Muy bien. Bueno. Y pasito a pasito, nosotros también, bueno, le damos la salutación a Maxi, por supuesto.
0: Gracias. Muchas gracias,
1: y el hecho de poder estar con nosotros, y pasito a pasito también hemos ido transitando cada momento que nos tocó vivir en este aniversario de Parla.
2: Se pasó volando.
1: Volando.
2: Pasó, pero rapidísimo.
1: Volando, te contamos así, Maxi, rápido, es la primera vez de Luján en esta experiencia de Parla.
0: Bienvenida.
1: Ella transitó junto con un montón de personas también que por primera vez llegan a Parla, esta experiencia, uh-huh, que ahora le toca probar este paso de sushi.
2: Por supuesto, con vino blanco.
1: La producción ahora va a ir a buscarte un...
0: Lo único que te voy a pedir,
2: sí,
0: no te trajeron los palitos, ahora te lo voy a alcanzar.
2: Ay, bueno.
0: Si no te animás a usar los palitos, por favor, no uses el tenedor. Por favor. No.
1: Por favor.
0: Gente, no usen tenedores.
2: ¿Con la mano?
0: ¿Palito o con la mano?
2: Con
0: está
2: la
0: bien
2: mano.
0: Visto la mano.
1: ¿Sí? El Tano no corta los fideos, no se toca el sushi con tenedor.
2: Bueno.
1: Es así. Ley sagrada.
2: Consejo que nos vamos a llevar de Parla. Aparte del vino, sushi, tenedor, no.
1: Hay que aprender por a manejar favor, los palitos.
0: No.
1: Se te cae, no importa. Bueno, no importa.
2: Acá en el piso lo vamos buscando.
1: No importa, exacto. Tal cual. Vamos a irnos con las imágenes del salón porque en breve va a estar... ya están los chicos
2: ya
1: arriba.
2: Ya casi
1: en breve
2: estamos.
1: Empezamos a despedir la noche y lo hacemos con Mermelada Funk. Porque van a tener particularmente van a disfrutar de esta gran banda de funk de Pico,
2: sí,
1: que va a estar tocando para cerrar no solo nuestra transmisión, sino también la noche de Parla, que además, uh-huh, va a conectar con Jos.
2: Sí,
1: se quedan
2: al after después.
1: Para vivir Jos. Maxi se queda porque
2: también, sí,
1: cuelga un ratito a sushi.
2: Dijo que no, pero
0: colgamos
2: sí,
0: la chaqueta
2: queda
0: cocinero,
1: claro,
0: y nos ponemos una camisa.
1: Y dice, tal cual. Y pintan los prohibidos ahí, porque ahí salen,
2: claro,
1: los pasos prohibidos.
2: Sí.
1: Ahí sí, ahí se vive de otra manera.
2: Y ahí nos relajamos todos.
1: Bueno, sí. Sí, ahí empezamos a disfrutar otra
2: porque,
1: parte.
2: Porque, bueno, estábamos cuidando un poquito con el vino nosotros hoy.
1: Y sí,
2: porque
1: la realidad
2: estamos
1: es...
2: estamos en vivo, bueno, tampoco...
1: Tal cual.
2: Pero bueno.
1: Nosotros nos empezamos a despedir, Cristian.
2: Sí.
1: Chicos, porque estoy viendo que pasa con la banda. Empieza ya a sonar los acordes de
2: ya
1: Mermelada.
2: Ya se está escuchando, sí.
1: Los chicos suben al escenario y nosotros nos empezamos a despedir. Agradecidos con todos los que estuvieron conectados del otro lado, los que lo hicieron y lo siguen haciendo,
2: los que nos acompañaron,
1: para ver esta banda.
2: Sí.
1: Luján, Basalo, muchas gracias.
2: No, gracias a vos por ser mi compañía, mi anfitrión. Y gracias a todos los chicos ahí de producción.
1: Al control, Crea
2: atención.
1: Contenidos, esta transmisión especial que llevan a todo el mundo, este segundo aniversario de Parla, a toda la gente de Parla, la organización, a todos los que pasaron, Cristian Rutor, Maxi Albando, Manu en el control, Eric Aguas también acompañándonos, haciendo las labores de producción. Los despedimos porque lo dejamos con la banda a todos ustedes.
2: Sí,
1: para
2: ya
1: que
2: están sonando.
1: Sí, a Santiaguito Díaz en el control.
2: Saludos,
1: central.
2: Saludos, Santi.
1: Que también está en este momento tirando desde allá. Mi nombre es Martín Contreras. Nos volvemos a encontrar seguramente en alguna próxima edición de Parla. Mientras tanto, disfruten de Mermelada Funk. Buenas noches. Gracias.

0: Buenas noches, Santa Rosa. ¿Cómo estamos? ¿Están tomando unos ricos vinos?
1: Así parece. Nosotros somos Mermelada Fan, venimos desde General Pico a compartir unos temazos con ustedes. Así que pueden cantar con nosotros, bailar, filmar y etiquetarnos.
0: Recién hicimos Back in Black, una versión de AC/DC, y vamos con Happy.

0: Pueden buscar en redes sociales, nos encuentran como mermelada.funk.
1: En Instagram, nos pueden etiquetar, pueden compartir sus historias con nosotros.

0: Esto fue... Gracias. Gracias, Santa Rosa. Bueno, esto fue I Feel It Coming. Y ahora vamos con Crazy.
1: Esta la saben, seguro que la saben.

0: Bueno, muchas gracias. Es la primera vez que venimos a Santa Rosa, así que estamos muy contentos, contentas por acá. Esperamos que les esté gustando el show que hemos preparado. Mientras degustan unos ricos vinitos.
1: Ahora viene una canción de Justin Bieber que se llama Let Me Love You. Justin Bieber, que es de Piscis, como nuestro bajista Juli, que además está soltero, Juli. Así que, chicas,
0: atención.

Gracias. Bueno, vamos. Y vamos de temazo en temazo, de Justin Bieber y Let Me Love You. Vamos a levitar un poco con Dua Lipa y su Levitating.

0: Bueno, esperamos que la están pasando súper bien en esta noche calurosa.
1: Acá hace mucho calor, no sé cómo están ustedes ahí abajo, pero...
0: Nosotros aquí estamos transpirando un poquito.
1: Bueno, ¿se escucha bien? ¿Cómo la están pasando?
0: Bien.
1: ¿Bien? Están muy concentrados degustando, me parece.
0: Y ahora vamos con otro temazo de Michael Jackson, que se llama Billie Jean.

0: Bueno, qué lindo ver a gente bailando, así me gusta, por acá abajo, que estén disfrutando, que lo estén pasando bien.
1: ¿Vamos con una de Stevie Wonder?
0: Vamos con Stevie Wonder.

0: Pausa de hidratación para mermelada. Ahora estamos con agüita, pero después vamos a ir para allá.
1: Sí, sí.
0: Sí que nos dejan algo.
1: Por favor. Nosotros también queremos vinitos.

0: Gracias. Bueno, vamos llegando al final de nuestro repertorio y vamos con lo más bailable. De hecho, vienen unos cuantos temas que ya pasaron hace un ratito. Dijimos, nos están spoileando el repertorio. Y esperemos que los disfruten.
1: Que se animen a bailar.
0: Sí, bailen,
1: vemos,
0: bailen.
1: Vemos, están así como... No se contengan.
0: Muevan esos cuerpos.

0: les vamos a presentar a los integrantes de Mermelada.
1: En la batería, en el ritmo, Cristian Cuneo.
0: En el bajo, Juliano Fá.

0: Muchas gracias. I got you, o más conocida como
1: I Feel Good.
0: Oh yeah.
1: De uno de los padres del funk, de James Brown.

0: Bien ahí, si bailaron con esta, van a bailar con la que sigue. Temón de los VGs. Sí, nos estamos yendo, que nos quedan dos temas.
1: Dos temas.
0: Ahora nos
1: quedan.
0: Vamos de veras.
1: Vamos con Staying Alive.
0: Bueno, queremos agradecerle a Nico por habernos invitado a esta hermosa noche, a Afra, a Parla, a los chicos del sonido y de las luces que nos recibieron con la mejor onda. Muy felices de venir. Esperamos volver pronto a Santa Rosa.

0: Gracias. Bueno, y ahora sí, nos vamos con un último tema de Daft Punk que se llama Lose Yourself to Dance, para que se pierdan bailando en la noche, en lo que queda de noche. Les recordamos que nos pueden seguir, etiquetar en nuestro Instagram, mermelada.funk.
1: Nos encantaría ver cómo pasaron la noche. Nos pueden contar, nos pueden pedir temas también.
0: Para la próxima.
2: Thank you.

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2: Estar en la sexta temporada de Fuera de Fase, la verdad que me pone muy contento. Tengo que agradecer cuando me invitaron a ser parte de la quinta y me involucré, porque ahí pude conocer las cuatro comidas diarias, pude encontrar trabajo, pude avanzar en mi vida, incluso me hice la dentadura. Así que le tengo que agradecer a este grupo, vamos a ir por una sexta y por mucho más.
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